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0: Vamos ahora. 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

en esta noche también tan especial de un Luna Park, nada más y nada menos, colmado, me gustaría que por más que no conozcas a la persona que tengas al lado, le tomes la mano. Quizás la persona a la que le estás tomando la mano el día de mañana puede salvarte la vida.

0: Muchas gracias por tu mano.
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número 26 del mes 8. Hoy es miércoles 26 de agosto del año 2026. Hasta el mediodía vamos a estar como lo venimos haciendo desde hace ya muchos años, juntos, intentando llamar a las cosas por su nombre.

0: hermoso punto del mundo y del planeta que se llama Concepción del Uruguay, Entre Ríos, que hoy, justamente hoy, está cumpliendo 200 años desde que por ley se la designó como ciudad. Hoy es el día del cumpleaños, no del aniversario. El aniversario de su fundación es otro día. El aniversario de que fue declarada ciudad por ley es un 26 de agosto, como hoy, que está cumpliendo 200 años. Benjamín Sampaio, ¿cómo estás? Buen día.
1: Buen día, Hugo. Muy bien. ¿Y vos cómo estás
0: bueno,
1: hoy?
0: Bueno, muy bien. Gracias a Dios. Aquí estamos en el lugar que queremos estar, que es compartiendo la mañana con los amigos. ¿Frío hoy o no? Tranquilo, me parece, ¿no? Me parece que estuvo...
1: Sí, un poco está. Fresco, la verdad, comparado con ayer, pero...
0: Ajá, bueno.
1: Bueno, ahora sigue el solcito.
0: Todavía sigue el invierno, chicos, así que a bancársela. ¿Cómo estás, Antonella? Buen día, Antonella Vitorín.
2: Buen día, equipo. ¿Cómo va? ¿Cómo están?
0: Muy bien, todo tranquilo.
2: Me alegro. Bueno, sí, hasta hace un ratito teníamos el sol. Bueno, sí. Ahora ya se está escondiendo, ya, y me parece que esto es lo que va a ir pasando. Bueno, ya estaba pronosticado, estaba súper anunciado. Hoy igual durante la mañana vamos a ver así el sol de lejos, uh-huh. Viste, entre las nubes, haciendo mucha fuerza para salir. Esta es la antesala de lo que se viene.
0: De lo que se viene, sí, no sí. Quiero ni pensar lo que se viene. En un ratito le vamos a estar contando el clima sobre lo que se viene, por lo menos para la jornada de hoy. Ahora, si querés, en poquitos minutos... Te contamos lo que está pasando aquí alrededor nuestro a través de los títulos y las noticias que han publicado los colegas en sus respectivos portales.
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0: Pidieron 5 años para el policía acusado de matar a su compañero de un disparo en el norte entrerriano. La fiscalía solicitó elevar a juicio la causa por la muerte del policía César Benítez. Acusó a Juan Carlos Cerrudo de disparar accidentalmente un rifle mientras ambos se encontraban en un campo, presuntamente para cazar. El Ministerio Público Fiscal pidió elevar a juicio la causa por la muerte del policía César Benítez y que esto ocurrió en septiembre del 2025, tras recibir un disparo cuando se encontraba junto a su compañero en un establecimiento rural de Feliciano. El fiscal Morales, de la Unidad Fiscal de Feliciano, formuló el requerimiento ante el juez de garantías, Emir Artero. El acusado es el funcionario policial Juan Carlos Cerrudo, a quien le atribuyeron el delito de homicidio culposo. ATE definió un plan de lucha en toda la provincia. Los secretarios generales de las seccionales y delegaciones de ATE de toda la provincia se reunieron para resolver y poner en marcha un plan de lucha ante la caída salarial y el deterioro de las condiciones laborales de los estatales al establecimiento y al tiempo, mejor dicho, que exigieron la convocatoria urgente a la paritaria, según informaron a la prensa. El encuentro fue abierto por el secretario general de ATE, quien apuntó contra la estrategia oficial de desgaste hacia el gremio. Reducirnos a la asfixia es, según describió, el objetivo que persigue el Poder Ejecutivo Provincial. Atraparon en nuestra ciudad a 2 hombres robando metales de un terreno en calle Artusi. El procedimiento lo realizó el Comando Radioeléctrico. Los elementos recuperados fueron devueltos a su dueño y la municipalidad retuvo el caballo y el carro en el que se trasladaban estos muchachos. En horas del mediodía de ayer, personal del Comando Radioeléctrico intervino ante un hecho delictivo en un terreno privado y aprehendió a los acusados, que tendrían entre 24 y 28 años, según el informe de la policía. Esto ocurrió en calle Artusi, al 1200, cuando llegaron al lugar, los efectivos interceptaron a un carro tirado por un caballo en la vereda y sorprendieron a 2 sujetos que estaban saliendo con baldes de ese terreno. El realizaron una actividad de educación vial para niños y niñas. La Secretaría de Desarrollo Social llevó adelante una jornada de educación vial en el marco del proyecto Cuidemos la Vida. Es responsabilidad de todos. Una propuesta impulsada por el Centro Municipal de Desarrollo, Mi Casita, en articulación con la Escuela María Teresa de Calcuta y la Escuela Número 36 Esteban Echeverría. Otro choque en la ruta 135 en la ciudad de Colón deja a un hombre herido. El accidente ocurrió ayer e involucró a un Peugeot 207 y una Chery Tigo. La persona herida recibió atención médica y se constató que sufrió lesiones leves. Esto ocurrió, como decíamos, en el día de ayer en la ruta 135 que pasa por la ciudad de Colón. El hecho ocurrió cuando chocaron un automóvil Peugeot 207 color negro, conducido por una mujer de 57 años, y una camioneta Chery Tigo, en la cual se desplazaba una conductora de 32 años junto a un hombre de 76. En el choque, la persona lesionada fue el hombre de 76 años, que fue atendido en el lugar, pero se constató que las heridas eran leves. Frigerio entregó aportes y equipamientos para fortalecer la seguridad en 44 municipios y comunas. El gobernador encabezó ayer un acto de entrega de fondos y firma de convenios del Fondo Provincial de Seguridad, FOPRESE, el programa de fortalecimiento institucional del Observatorio de Seguridad Vial, mediante el cual 44 municipios y comunas de Entre Ríos incorporarán equipamiento para reforzar la prevención del delito y los sistemas de videovigilancia. La Escuela de Educación Técnica número 3, Marsilia, sigue sumando estudiantes. Los estudiantes de la Escuela número 3, Miguel Marsilia, continúan desarrollando experiencias formativas en empresas de la ciudad. A partir de nuevos convenios establecidos con Eco Energy y los servicios oficiales de Renault y Volvo, se suman a los espacios ya existentes ahora Fiat y Volkswagen. En esta oportunidad, los alumnos se incorporan a estas firmas mediante el programa Puente al Trabajo, que promueve el acercamiento de los estudiantes al mundo laboral y permite complementar su formación académica con experiencias concretas en el sector productivo.

Hallaron en Rosario a un adolescente de Colón que era buscado por su familia, así lo indica la información, que se trata de un joven de 16 años. Un amplio operativo de búsqueda permitió localizar en la ciudad de Rosario a un adolescente de 16 años oriundo de Colón, que había sido reportado como desaparecido por su familia. El joven fue encontrado en buen estado de salud luego de un trabajo coordinado entre Jefatura Departamental Colón y dependencias de la Policía de Santa Fe. La búsqueda comenzó luego que su madre radicara la denuncia correspondiente en la comisaría de la mujer y la familia, y de acuerdo con la información aportada, el adolescente se había retirado de su domicilio para asistir a actividades deportivas habituales, pero desde el lugar confirmaron que nunca había llegado hasta allí.

0: Los docentes técnicos se adhieren al paro de 48 horas. Desde AMED señalaron que el principal reclamo es una recomposición salarial urgente que permita recuperar el poder adquisitivo perdido por los trabajadores de la educación frente al avance de la inflación. Ratificamos, dicen desde el gremio, el reclamo sostenido de lograr una recomposición salarial que realmente iguale la pérdida del poder adquisitivo del salario frente al proceso inflacionario, expresaron desde la organización gremial. Crisis alimentaria. Un comedor de Concepción del Uruguay entregó 296 módulos y advierte que la demanda no deja de crecer. La situación económica que atraviesan numerosas familias de Concepción del Uruguay se reflejan diariamente en los comedores y espacios comunitarios de la ciudad. En ese contexto, Jorgelina, referente de un comedor del barrio 30 de Octubre, contó cómo se sostiene el trabajo solidario y advirtió sobre el crecimiento de la demanda. Según explicó, durante esta semana se entregaron 296 módulos con productos que reciben a través de distintas donaciones. Se trata de mercadería que no necesariamente incluye alimentos básicos como arroz o fideos, sino productos que van llegando y que luego son distribuidos entre las familias que lo necesitan. Hora 8 y 51 minutos en la República Argentina. Estas fueron las noticias en Radio 9.
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2: Cielo mayormente nublado en la ciudad de Concepción del Uruguay, 7 grados 8 décimas la temperatura. En este momento la sensación térmica es de 6 grados 6 décimas. La humedad por su parte alcanza el 95%, la presión atmosférica está en 1008 hectopascales y el viento sopla 8 kilómetros por hora desde el sector noreste. ¿Cómo va a continuar la jornada? Bueno, llegarían las lluvias esta noche recién, pero esta noche, máxima de 21 grados para hoy, vamos a tener un cielo parcialmente nublado a mayormente nublado. Esto significa que la cantidad de nubes se irá incrementando gradualmente con el paso de las horas y las lluvias que empezarían a llegar a partir de la noche. Bueno, otros servicios de meteorología plantean que será a las 8 de la noche la llegada de las lluvias, que continuarán también durante toda la jornada del jueves. Claro, mañana tormentas para esta parte del territorio, mínima de 13 grados, máxima de 20. Vamos a tener tormentas a partir de la madrugada y ganando intensidad durante la mañana también. Chances 70%, esto es así, ya lo veníamos anunciando. Van a continuar durante la tarde también, la tarde del jueves, las tormentas aisladas y por la noche también. ¿Hasta cuándo? Hasta la mañana del viernes, por lo menos, dice el Servicio Meteorológico Nacional, madrugada y mañana del viernes con tormentas aisladas. Mínima de 9 grados, máxima de 18. Las tormentas no harán bajar demasiado la temperatura, esto es lo que nos llama la atención. Vamos a tener ráfagas considerables, igual desde el sector sureste, soplando para la tarde y del viernes, ráfagas que pueden llegar hasta los 50 kilómetros por hora, lo cual es importante destacar. Sábado, mínima de 11, máxima de 20 grados, cielo parcialmente nublado, se disiparían por completo las lluvias, pero sin duda el día más lindo será el domingo, donde vamos a tener mucho, pero mucho sol, mínima de 9 grados, máxima de 18. Y ya podemos adelantar, según lo que nos deja ver el pronóstico extendido, para lo que será el fin de agosto y el inicio del mes de la primavera. Se está yendo el frío, señores. Se está retirando el frío. Lunes, martes, de lo que será la semana que viene, las máximas estarán cómodamente en los 20 grados. Las mínimas superando con creces los 10 grados centígrados. Así que ya esto nos va anunciando poco a poco que se vienen las temperaturas un poco más cálidas, producto de la llegada de la primavera que se acerca a pasos agigantados. Seguiremos de cerca el pronóstico en los próximos días para ver cómo se desarrollarán, sobre todo estas tormentas que comienzan mañana. Te contamos cómo está el río. 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El río se encuentra en 4 metros 38 centímetros con nivel de aguas en descenso. 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Ya estamos para que vos nos mandes tu WhatsApp. Lo vas a hacer al 3442-552855. También te podés contactar a través de las redes sociales. En Facebook somos Radio 9 Digital. En Instagram @radio9.fm. Nos encantaría también que te sumes, que te suscribas a la plataforma de YouTube. Nos vas a encontrar como Radio 9 Digital 2. Así es nuestro canal, así nos vas a encontrar, Radio 9 Digital 2. Nos encantaría que formes parte de esta comunidad, que nos puedas escribir allí en el chat en vivo y sobre todo que, bueno, elijas para vos esta nueva forma de comunicación, que es a través de la pantalla de YouTube y a su vez a través de cualquier dispositivo, ¿no? Ya tengas un smartphone, un celular, de los que tienen pantalla toda táctil, ahora, bueno, vas a poder ver YouTube ahí. Si tenés una computadora también, si tenés un Smart TV con el que ves Netflix, bueno, también vas a poder ver Radio 9 Digital 2, pero a través de la plataforma de YouTube. Ese es nuestro canal, Radio 9 Digital 2. 8 de la mañana y 55 minutos.
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0: Muy bien, 9 menos 5 en la República Argentina. ¿Cómo estás? Wenceslao Bancho, buen día.
3: Buen día, chicos, ¿cómo están?
0: Muy bien, aquí esperando que salga el sol, pero escuchando la Antonella, la cosa viene media complicadita para la tarde, noche o mañana.
3: Aprovechen y disfrutarlo, claro.
0: Tal cual. Bueno, ¿cómo viene tu agenda, nene?
3: Bueno, chicos, tenemos algunos títulos, como siempre. Tenemos dos tipos de agenda, lo nacional y lo local. A lo nacional, bueno, hoy River se juega todo y Coudet sobre todo se juega todo porque River se enfrenta a Independiente Santa Fe en el Monumental. Va otra vez a chocar con su gente y veremos a ver. River trajo un buen resultado de Colombia, un 0-0, así que define hoy en casa. Veremos a ver cómo le va el equipo millonario. Durante la mañana vamos a comentar además un poco la alineación que pretende Coudet para esta noche. También tenemos acerca novedades acerca del mundo Boca, porque el Vasco evalúa a Paredes a ver si está en condiciones para enfrentar en el próximo partido a Lanús. Sería también algo importante para Boca el partido que se va a enfrentar al Granate, porque es su vuelta a la Bombonera. Recordemos que por el mal estado del campo de juego, Boca hizo muchas veces de local en el estadio de Huracán, en el Ducó. Así que ahora vuelve por la Liga Profesional a la Bombonera. Veremos cómo le va. Y Paredes, bueno, que es un jugador de alto rendimiento con sus propios años, a veces no puede jugar todos los partidos 90 minutos al hilo, como viene pasando, así que bueno, veremos. También tenemos acerca novedades sobre la Fórmula 1. No hemos llegado esta semana a comentar, pero el fin de semana pasado volvió la máxima competencia del automovilismo luego de 3 semanas de vacaciones, de descanso, del receso de verano, como lo llaman ellos en Europa. Así que vamos a comentar un poco cómo le fue a Franco. Fue sancionado duramente. Vieron cuando vos decís la FIA, que es la Federación Internacional de Automovilismo. Hay algunos jugadores, hay algunos corredores que le ponen sanciones muy duras, pero el mismo accidente para otros es como que lo dejan pasar. Es depende de qué país sos y también el tipo de piloto que sos. Tenemos acerca novedades acerca de Julián Álvarez, que bueno, es la novela que viene pasando hace varios días. Hoy no se entrenó con sus jugadores, está apartado del plantel, la dirigencia, mejor dicho, del plantel lo dejó de lado y dijo que tampoco podía entrenar con los titulares de siempre. Veremos a ver qué pasa, lo están desgastando mucho a Julián, ojalá se vaya pronto. El que sí tiene buenas noticias es Enzo Fernández, porque en pocas horas va a salir el comunicado de que el Manchester City hizo una oferta formal por él, y si al Chelsea le conviene ese dinero, lo va a vender, ¿eh? Así que te diría que en los próximos días ya vamos a confirmar que Enzo Fernández es el nuevo director técnico del Manchester City. Uh-huh. Enzo, bueno, ha demostrado la calidad que tiene, y es uno de los jugadores más caros que tiene hoy el plantel de la escaloneta. Y también, chicos, pasamos ya a lo local para no extendernos tanto. Tenemos algunas novedades acerca del pádel provincial, que se está realizando un campeonato importante en un deporte que en los últimos años se ha vuelto más popular, tiene la tendencia a crecer en jugadores. Además, tenemos confirmada la séptima fecha del torneo clausura local, tenemos novedades acerca del básquet, y además algo interesante, porque desde ahora en más en la liga local se va a prohibir el ingreso de termos y mates al estadio. Recordemos que el fin de semana pasado hubo incidentes y hubo algunos jugadores lastimados, inclusive quemados con agua caliente que la tribuna le tiraba, así que lo vamos a ir comentando a lo largo de la mañana eso.
0: Bueno, perfecto, después de la pausa no te muevas, porque vamos a estar hablando con María Eugenia Telerico. Ella estuvo integrando el tema de la anticorrupción en la República Argentina, fue integrante de la UIF dentro de su currículum. ¿Por qué vamos a hablar con ella? Porque va a participar del cuarto Congreso Argentino Anticorrupción, que tendrá su primera jornada mañana en la ciudad de Paraná y luego continúa en Santa Fe. Vamos a, bueno, escucharla a alguien que integró la Unidad de Investigación Fiscal. ¿Cómo se combate la corrupción en la Argentina? Y si la combaten o no. Así que ella ha sido ex vicepresidenta de la Unidad de Información Financiera, en donde, bueno, así se sabe absolutamente todo si es que quieren saberlo. Pero bueno, esto será después de la pausa. Ahora, la hora 9 de la mañana en punto en Concepción del Uruguay.
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Las 9:09 en la República Argentina, nublado aquí en la ciudad de Concepción del Uruguay, Entre Ríos, y vamos a viajar telefónicamente, ¿para qué? Para hablar con una persona, como se lo anunciábamos hoy más temprano, que va a participar del cuarto Congreso Argentino Anticorrupción, que tiene jornadas doble, una en Paraná, la otra en Santa Fe, y con quien vamos a hablar fue vicepresidenta de la Unidad de Información Financiera. Se llama María Eugenia Talerico.

0: Ya la saludamos, todo el equipo de Radio 9. Mi nombre es Hugo Barreto. María Eugenia, buen día. ¿Cómo está usted?
1: Buen día, Hugo. Un gusto saludarlos a todos ustedes y, por supuesto, a sus oyentes. ¿Cómo están?
0: Bien. Muchas gracias, María Eugenia. Vamos a empezar por lo básico, así que un poco de docencia. Le voy a pedir paciencia, en todo caso, a usted, para contarle a nuestra audiencia qué es la Unidad de Información Financiera, de qué se encarga.
1: Bueno, la UIF, como es conocida, algunos se la confunden con la FIP, que ahora es ARCA, ¿no? Todas esas siglas de organismos. Sí. La UIF es un organismo muy importante, que estuvo muy degradado durante muchos años, y que la verdad que en los 4 años de gestión en los que estuve ahí logramos mostrar la importancia que tiene, porque es un organismo central que reúne información del sistema económico y financiero a través de unos reportes que mandan escribanos, contadores, concesionarias, bancos, compañías de seguro. Deberían mandar, no es que todos mandan, pero esos reportes de operación sospechosas que hacen que la unidad con su tecnología pueda mirar en qué lugares hay riesgos de que esté el narcotráfico, el crimen organizado o haya dinero que se esté metiendo en la economía de los distintos lugares, y que obviamente traen consigo el poder de las organizaciones que hay atrás, o los delincuentes que andan atrás de ese dinero, ¿no? También, por supuesto, dinero de la corrupción. Y lo que intenta organizarse a partir de esa UIF, que cuanto mejor funciona, más efectiva es el recupero del dinero, ¿no? El recupero, primero, es un sistema preventivo. Ahora, una vez que se detecta la operación y se pone en conocimiento de la justicia, tratar de que todas las sociedades que hay atrás, los testaferros, las transferencias, mutuos y todas esas operaciones que conforman un entramado de dinero que se mueve y que es dinero sucio, pueda ser detectado y, una vez descubierto, obviamente vuelva en el marco de las investigaciones a la sociedad, ¿no?
0: ¿Desde qué año funciona?
1: Que se nos roba.
0: ¿Desde qué año funciona la UIF?
1: Está organizada desde el año 99, 2000, creo que es la sanción de la ley, creo que es del 99, la primera ley de la Argentina, a partir de estándares internacionales que les imponen a los países tener estas UIF, y que incluso tienen una evaluación internacional, porque los países donde hay mucho dinero, sobre todo en nuestra región, más que nada el riesgo es del dinero narco, son países donde después, cuando tienen que hacer transferencias internacionales en el sistema financiero formal, o incluso operaciones comerciales, porque hay muchas fachadas de sociedades que se arman, ¿no? Por ejemplo, para el tránsito de cereales o el tránsito de distintas oleaginosas o lo que sea, son sociedades pantallas que en el medio meten droga. Entonces, todas esas redes internacionales se activan cuando un país tiene estos organismos que funcionan mal, en un contexto de organizaciones como las que nosotros tenemos en la región, que están operando y que buscan las oportunidades donde están los agujeros para poder meter el dinero, ¿no?
0: En esos agujeros participan personas que le permiten meter el dinero en el sistema bancario o en blanco, digamos, evidentemente.
1: Sí. A veces es participación y a veces es se ocultan, ¿no? No es que viene acá, yo soy narcotraficante o yo robo el dinero público y vengo a meter este dinero al banco, ¿no? Y es una red de sociedades, por eso este sistema mira muy bien cómo están organizadas las sociedades en los países y demás, y se sabe quiénes son los beneficiarios finales, y arman redes que son complejas. O sea, no es como yo digo que viene el narco y dice, hola, acá está este dinero, lo quiero meter en la economía. ¿Por qué lo quieren meter en la economía? Porque no es lo mismo tenerlo cerrado en una habitación o en cuevas que tenerlo en el, crean una verdadera empresa del crimen, ¿no? Y lo ponen en obras públicas, en fideicomisos, hay lugares donde uno sabe que hay narcos y ve ciudades increíbles que se levantan con el dinero narco. En estos días circuló un video, que no sé si ustedes vieron, de un depósito en Pilar que estaba lleno de residuos medio patológicos, ¿no? Porque había sido un vaconatorio en la época del COVID. Y ese inmueble en su momento fue afectado a una causa de narcolavado en la Justicia Federal de la Capital, y quedó desmantelado un proyecto inmobiliario hermoso que iba a tener Pilar, pero bueno, cuando se descubrió que atrás había dinero narco, todo eso quedó paralizado, como sucede cuando se detecta que detrás de los proyectos hay dinero de esta naturaleza.
0: Sí, seguro. Hay ciudades, como dice usted, que han crecido en edificios en torre, tremendos. Se me hace que una de ellas es Rosario.
1: Bueno, la tuvimos la noticia hace pocos días, ¿no es cierto? Y ahí falla todo, pero también en nuestro contexto, donde la economía negra crece, Usted ve que hay una afectación importante, más allá de la merma de la actividad en la recaudación pública, porque hay mucha gente que se pasa al negro por distintas razones, algunos uh-huh. obviamente para no pagar tanto impuesto, pero esa economía negra facilita los canales de inversión, y ya a un escribano no le llama la atención que uno va a pagar una operación con un 40% por fuera de lo que dice la escritura, uh-huh. o sea, esto es una realidad. Claro. Bueno, ese dinero va permeando y permite el progreso de estas personas, que cuanto más vulnerable es la economía y los sistemas de control de un país, más se instalan y más lo aprovechan, ¿no? Ahora, y con eso después vienen todos, ¿no? Claro, porque eso claro. permite que se instalen también.
0: María Eugenia, usted dice, al escribano ya no le sorprende que alguien venga con un 40 o un 50% en efectivo, pero debería llamarle la atención al escribano e informarlo.
1: Mire, claro que sí. A ver, el último caso así muy rimbombante que tuvimos fue la escribana del caso Adorni, que era un escándalo esa escribana declarando, porque además hay un segmento de personas que se llaman políticamente expuestos, donde cuando van a hacer una operación, tienen un escrutinio, digamos, o una investigación más precisa de dónde están sacando la plata, ¿no? Y una escribana que es sujeto obligado de la Unidad de Información Financiera de la UIF, diciendo, bueno, le llegó todo junto a Manu, yo hace años que lo conozco, bueno, pero ¿de dónde está sacando el dinero un funcionario público, no? Uh-huh. Pero la Argentina, bueno, nos hemos relajado mucho porque yo creo que la impunidad reinante hace que la sensación de que nunca tienen castigo y demás, y que entonces siempre todo pasa, hace que muchas personas obviamente cumplan muy mal con sus obligaciones, y tenemos casos adelante de nuestros ojos que uno dice, ¿para qué uno crea tanto organismo, tanta cosa, que le joden la vida al ciudadano común pidiéndole el papelito del sí. banco, el papelito de este, el papelito del otro, sí. y se les pasan los elefantes por adelante de,
0: tal cual.
1: De la vista?
0: Coincido ¿no? totalmente con usted, soy uno de los que dice eso, y veo también en donde muchos funcionarios, pero hablo no solamente de a nivel nacional, sino provincial y hasta local, de sus avances económicos y de sus sí. Y digo, pero ¿cómo? ¿De qué? No, nadie se da cuenta de lo que está pasando acá. Eso sería el trabajo de la Unidad de Información Financiera si todo el mundo informara como corresponde, ¿no?
1: Sí, el problema de la UIF es que depende de la información que reciba, y por los resguardos legales que hay, no puede levantar una noticia del diario para iniciar una investigación. Eso no se inicia así. Lo que sí puede funcionar una noticia de investigación es como para decir a los sistemas de análisis de la UIF, decir, che, tenemos reportes de este caso porque es un escándalo. Yo siempre digo que si funcionara bien la UIF en este gobierno, el caso AFA, para decir un caso que todo el mundo conoce, uh-huh. es paradigmático, porque se sienta la Unidad de Información Financiera con el Banco Central, con la Inspección General de Justicia, a ver qué se me ocurre, algún otro organismo más, y en 10 días uno sabe toda esa operatoria, desde las casas de cambio que funcionaron, los clubes de fútbol que recibieron cosas.
0: ¿Y por qué no pasa? ¿Por qué no pasa?
1: No pasa porque en la Argentina la impunidad y la protección al poder es muy impresionante.
0: ¿Y quiénes son los que hacen esa protección?
1: Es el poder, digamos, son los que vinieron a, son los que nos dicen que van a hacer la moral una política de Estado y después se asocian a lo peor que tiene la Argentina, porque, a ver, esta desde mí, en mi postura personal es una lucha desde que, sobre todo, más allá de que soy fundadora de la ONG Será Justicia, que ahora está patrocinando este congreso que vamos a celebrar en Paraná, uh-huh. Entonces tengo como un interés por esta cuestión desde hace mucho tiempo, pero la UIF...
0: Le digo que el 90%... El 90% de los argentinos tiene su mismo interés. Estamos hartos, cansados de la corrupción y de los corruptos.
1: No sé, porque después votamos mal. Mire, yo he creado un movimiento también, he encabezado la creación de una nueva política, potencia, se llamó la provincia de Buenos Aires y demás, porque dije, yo no me voy a mezclar con todo esto preexistente, porque es toda una mugre, y la gente después vota mal, porque ¿sabe qué le pasa a la gente? Se piensa que son todos iguales. Y la verdad que algunos ejemplos del que son todos iguales o se transforma como llegan, cuando llegan, los tenemos lamentablemente. Porque un gobierno que tiene 2 años y que nos vino a prometer que iba a terminar con todas estas prácticas, resulta que a los 2 años tenemos un escándalo con el jefe de gabinete que además lo sostienen, ¿no? Uh-huh. Entonces yo creo que el voto también tiene que ver con esa desazón de la ciudadanía que piensa que este es un problema del que no nos vamos a curar. Y yo no creo en eso, yo creo que porque cada vez que me siento en mesas y demás donde no hay hipocresías y donde yo sé que son iguales cuando prenden o apagan las luces, hay un montón de gente que puede dar esto y que probablemente no nos desilusione. Pero bueno, hay que organizarla.
0: Bueno, justamente en eso de organizarla, María Eugenia, ¿no se puede hacer que esta unidad de información financiera sea un organismo independiente del gobierno y con poder de policía, no dependiendo ni del presidente ni de ningún poder, y que ustedes sean un organismo implacable en el seguimiento de la corrupción?
1: Sí, yo digo que la UIF no es no es solamente la UIF. Acá tenemos un problema que es un sistema. Y mire, cuando nos reuníamos a nivel regional con otras UIF, nuestra UIF tenía la facultad de querellar. Entonces, ¿qué le permitía eso? Que cuando la UIF sacaba una información, si el fiscal o el juez estaban arreglados, esa potestad de querella le permitía meterse y empujar el expediente. Y esa facultad no la tiene la mayor cantidad de las UIF del mundo, donde hay problemas de corrupción. Entonces decían, nosotros trabajamos, y después la justicia no pasa nada. Bueno, ese rol tan importante que tenía nuestra UIF se lo sacó este gobierno. Se la sacó ese gobierno. Entonces, la verdad es que, es como usted dice, la garantía de independencia de ese organismo, que depende mucho de la ley que tenga la UIF para la designación y la remoción de esa autoridad, también depende de a quién uno pone a cargo.
0: Está bien. Ahora,
1: porque
0: María,
1: si la que uno pone a cargo está al servicio del poder político, usted tiene 1.500 leyes de transparencia y demás, y bueno, y después funcionan de acuerdo a la calidad moral y ética de las personas.
0: Ok. ¿El gobierno anterior a este le tenía la independencia de la UIF?
1: La independencia de la UIF la logramos realmente articular muy bien durante el gobierno de Mauricio Macri. La verdad, eso es así, porque logramos que se sancionen las leyes que necesitábamos, aunque en el Congreso hubo un capítulo muy importante que se proponía para darle más independencia y autonomía a la designación, y medio que en el Congreso lo rebanaron a ese artículo. Pero los resguardos operativos los tomamos como personas que estuvimos a cargo de la UIF, y después se volvieron muchos pasos atrás durante el gobierno de Alberto y Cristina, y por supuesto que este gobierno no está haciendo las cosas bien en este tema.
0: Tengo que ser absolutamente sincero. Es cierto lo que usted dice, el narco después ya se le transforma en un problema la plata, porque la tiene que esconder entre paredes y termosellado el dinero para que no se lo coman las ratas. Termina siendo un problema la plata para el narco. Pero
1: necesitan ponerlo en la economía.
0: Exacto.
1: Porque es la empresa del crimen, ¿no?
0: Exactamente.
1: No, son empresas del crimen.
0: Bueno, pero por ahí va, es la empresa del crimen. Pero a mí me asusta mucho más cuando el dinero de la corrupción es el dinero de mis impuestos, que se lo sacan a los hospitales, a las escuelas, a las rutas, y que paran en casas quintas, en viajes, en yates y en prostitutas. Y no pasa nada con esos sujetos. Yo siento que ahí andan sueltos y contentos y riéndonos de todos nosotros.
1: Mire, que vamos a empezar por algo más chico, por ahí no la corrupción a nivel nacional. Y primero le digo una cosa, la corrupción es un problema que hace que el narcotráfico y que todos los demás delitos permeen. Ese es el problema de la corrupción, que como es transversal, permite que todos los demás delitos prosperen. Entonces, por eso es tan central. Y es lo que usted dice, pero ¿sabe qué? En los pueblos donde nosotros los conocemos, uh-huh, los conocemos,
0: sí, como
1: no
0: acá,
1: podemos seguirlos,
0: ejemplo,
1: votando. Claro, bueno, pero lo siguen votando, ¿por qué? Porque ese señor tiene la caja y le da un contratito a fulano, un contratito, les quitan la libertad, porque al darle y distribuirle ese dinero, por más miserable que sea, hace que atrapen a las personas. Entonces, este es el problema, ¿no? Que también hace que una ciudadanía que tiene necesidades económicas, vulnerabilidades, y que mira al político como una opción para poder acomodar, aunque sea un hijo, un primo, un hermano o algo, los municipios son un escándalo de contratos públicos, y eso atrapa a la ciudadanía. Entonces, es un círculo un poco vicioso.
0: Sí, está bien, pero ¿cómo cortamos? ¿Cómo? Ya sé que no lo tenemos que votar, pero
1: revelándonos, hay que rebelarse, no hay que aceptarlo, pero no hay que aceptarlo y hay que exponerlo.
0: María Eugenia,
1: hay que exponerlo.
0: Eso lo hace todo con plata pública, digamos, no es que lo saca de su bolsillo,
1: obvio,
0: para andar desparramando plata por todos lados y comprando voluntades.
1: Por supuesto que no, bueno, es bolsillo de payaso, es mi plata.
0: Ahí está, y esa investigación financiera, ¿no puede caerle a ese político corrupto que anda comprando voluntades?
1: Le voy a hacer una diferenciación que tiene que ver con los políticos o dirigentes locales, donde es la justicia local, cooptada muchas veces por el poder político, de los funcionarios federales. La Unidad de Información Financiera, en particular, es un centro de recopilación de datos que actúa mayormente para el delito de lavado de activos, y ese delito es un delito federal. Entonces, las jurisdicciones locales, con jueces nombrados a dedos por los políticos de turno, generan también ese círculo vicioso. Sí, yo a veces cuando digo, ¿cómo auditamos al Poder Judicial? ¿Cómo hacemos para que...? A ver, el Consejo de la Magistratura de la Nación ha recibido una propuesta de la Corte para hacer transparente los concursos de los jueces, ¿no? Que lleguen los mejores, ¿no? Los acomodados por el dedo, que quedaron 35 en la entrevista y van tercero. Bueno, no lo aprueban. Todos esos organismos, miren, casi que deberían quedar en comisión, porque la verdad que es una vergüenza y un escándalo lo que está pasando con la justicia, porque obviamente todo esto no avanzaría a este punto, no si la Unidad de Información Financiera funciona, sino si los jueces no son parte de este problema, pero no les dan vergüenza ni los hijos a estos jueces, porque yo digo, ¿por dónde los agarramos? ¿No les da vergüenza ni siquiera ante sus hijos hacer lo que hacen? Porque ellos son los garantes de la impunidad. Claro. Porque si la justicia funcionara, no tendríamos tantos funcionarios corruptos, porque irían presos. Que es otra palabra que no hay que tenerle miedo, la prisión preventiva.
0: Claro, soy uno de los que dice, y no porque lo esté diciendo usted ahora, que nosotros estamos como estamos por la justicia que tenemos. Y no podemos meter a todos en la misma bolsa, por supuesto. Pero hay jueces y jueces. Y claro, el corrupto, así quédate tranquilo que el juez es nuestro, juega para nosotros.
1: Hacete amigo del juez, el viejo Vizcacha, o sea, tiempo salta. Y eso se ha ido empeorando de una manera realmente que duele. En el congreso que vamos a celebrar en Paraná, mañana que empieza, van funcionarios judiciales, así como van periodistas muy reconocidos. Y los funcionarios judiciales que han elegido, mire, gratamente le puedo decir que son ejemplares.
0: Bueno.
1: Entonces empieza a haber un criterio de selección de a quién le ponemos luces y cámaras. Porque si invitaran al doctor Lijo de ese congreso, nos tenemos que bajar todos. Nos tenemos que bajar. Y esa es otra cuestión, ¿no? La laxitud que uno tiene frente a un tipo... Yo no necesito condena judicial para saber quiénes son algunos jueces.
0: Claro.
1: Ayer estuve en un programa contando quién es el doctor Martínez Di Giorgio, otro juez federal tapadísimo, al que este gobierno le acaba de nombrar la jueza, como jueza federal en Hurlingham. Ese juez aniquiló una causa de narcolavado que fue un procedimiento simultáneo entre Estados Unidos, Colombia y la Argentina. Estuve en ese procedimiento, mire, fue ejemplar. El narcotraficante está confeso en Estados Unidos y este juez anuló esa declaración, que era la única manera que tenía para pulverizar esa causa de lavado de activos, que la refiero porque es la causa que involucra a ese predio de Pilar que ahora está saliendo en todos los medios.
0: Claro.
1: Entonces esto es un escándalo donde nadie casi que reacciona. Es tanto lo que nos pasa que quedamos como anestesiados.
0: Exacto.
1: Entonces yo digo, no nos sentemos, levantémonos de los restaurantes, bajémonos de los eventos donde invitan a estos crápulas. Sinceramente tenemos que empezar a reaccionar como sociedad, aunque estamos adormecidos y preocupados por otros problemas, pero que en definitiva son los mismos problemas. Porque acá, si tenemos un gobierno que realmente hace de la ética una política de Estado, eso desparrama hacia abajo, eso desparrama, porque no hay joda. Y si las hay, de a poco, las van a ir extirpando, pero no es mi jefe de gabinete el que se enriquece.
0: Sí, seguro.
1: Entonces,
0: yo no sé si se desparrama hacia abajo o tiene que empezar desde abajo, digamos, porque el que llega hacia arriba...
1: No, es ejemplaridad, porque claro. Si el uno... rosquea, va, viene, y ya sabemos que se va a reunir con este, que se va a reunir con otro, y cuando llega le pide el expediente al de abajo, le dice, che, a ver, tráeme este expediente, fulano, y ahí ya está.
0: Pero,
1: ya,
0: a ver,
1: ¿saben que hay joda?
0: María Eugenia, el uno llegó desde abajo, o sea, no vino salió de la sociedad.
1: Siempre. No siempre, en la aduana sí, por ejemplo, ahora está la noticia esta de aduana, que acaba de renunciar aparentemente el número uno de la aduana.
0: Sí.
1: La aduana es un nido de víboras, donde creo que ustedes van a tener un candidato a gobernador, y disculpen porque a lo mejor no sé, desde el punto de vista político, van a tener un candidato a gobernador que es parte de la organización de la... No siempre, en la aduana sí, por ejemplo, ahora está la noticia esta de aduana que acaba de renunciar aparentemente del número uno de la aduana. Sí. La aduana es un nido de víboras, donde creo que ustedes van a tener un candidato a gobernador, y disculpen porque a lo mejor no tiene, no sé, desde el punto de vista político, van a tener un candidato a gobernador que es parte de la organización de la mafia de la aduana. Entonces, otra vez en Entre Ríos van a tener este problema. A ver, la gente en serio le va a apoyar a una persona. Que se informe la ciudadanía, realmente. Yo no digo que todos sean santos de nuestra devoción, pero por lo menos elijamos a lo menos peor.
0: ¿Cuál es el de la aduana, el candidato a gobernador? ¿Es usted el que se
1: Guillermo
0: fue?
1: Guillermo Michel.
0: Ah, sí.
1: Guillermo Michel, pichoncito de Uribarri.

0: ella, ¿eh? Uh-huh. Síganle la carrera a Michel. Asesor en el Senado de la época de Uribarri y senador. Después bueno. Se vino, teníamos el gobernador y el señor se fue a trabajar al ARCA, a la AFIP, con
1: está
0: Echegaray.
1: Bien. Macanudo. ¿Y a Michel cómo lo seguís en la en su supuesta vida millonaria de millonario?
0: Bueno, Michel, primero tengo que decir que es un funcionario que tiene el otro problema, que es brillante. Entonces, desde el punto de vista técnico, es tan bueno y impresiona tanto que tenemos además la astucia de un tipo que está muy formado. Bueno, es seguirle por donde anduvo. Sígale el patrimonio, claro, sígale el patrimonio.
1: Uh-huh. Y sí, es tan simple como eso. Acá a los funcionarios locales también, en menor escala, seguirle el patrimonio. Decir, che, ¿cómo puede ser que tenga esa casa? ¿Cómo puede ser que tenga ese auto? ¿Cómo puede ser que viaje a Europa? ¿Cómo? Pero no por envidia. Es decir, si este lo único que hace es dedicarse a la política.
0: Qué envidia, ah, que se queden a ocuparse de los problemas que tiene la ciudadanía, sí, que claro. Son muchos, y la verdad que si se ocuparan, organizaran a la sociedad para ayudar a las familias que quedan en situaciones complicadas, eso se sabe en los lugares chicos, simplemente se tienen que ocupar un poco más en lugar de pensar en llenarse los bolsillos, esto es así.
1: Bueno, María Eugenia, muchas gracias por su agenda, minutos que nos ha dado, mañana esto es en Paraná y el viernes en Santa Fe.
0: En Santa Fe, en el club, tiene un nombre, el Club del Orden. Mire, bueno, si tuviéramos orden, lo bien que nos vendría.
1: Ojalá que algún día lo podamos hacer en esta costa del río Uruguay, eventos de estas características.
0: ¿Cómo no? Tiene que hablar con la Asociación Entre Ríos Sin Corrupción, uh-huh. Y seguramente ellos encantados van a ir para ahí y vamos a ir todos.
1: Muchas gracias, María Eugenia. Le mando un abrazo.
0: A ustedes, que tengan buen día.
1: Bueno, ahí estábamos hablando con María Eugenia Talerico, ex vicepresidenta de la Unidad de Información Financiera.
2: A ver, sí. Quedamos todos como...
1: ¿Quedás ahí?
2: Bueno, sí. Hay cosas, obviamente, en las que uno adhiere, otras que por ahí... No se entienden, viste, se están como difusas.
1: Claro, yo me quedo con que esta unidad de información financiera es quien supuestamente tiene que seguir el patrimonio, el crecimiento del patrimonio, pero claro, los escribanos, dijo ella, no todos informan. Hay una cadena de corrupción tremenda que llega hasta el juez propio. Es decir, no, quédate tranquilo que no pasa nada, que va a caer... La causa tuya cae en el escritorio del juez, tanto ese no te va a pasar nada, no te va a condenar. Entonces, cuando vos escuchás a alguien que formó parte, fue la ex vicepresidenta de la Unidad de Información Financiera, y te dice, síganlo de cerca, Michel, que encima, se le va a presentar como candidato a gobernador.
2: Y es que sí, lo más plausible.
1: Síganlo de cerca. O te dice que tal juez fue el que eliminó una causa contra un narcotraficante, confeso, que él dijo que sí. O sea, y sin embargo le elimina la causa. Bueno, todos estamos en el horno en estas cuestiones, ¿no? Y no solamente es tratar de votar bien, porque nosotros, ¿qué otra herramienta? No tenemos que votar a nadie, entonces. Sí, bueno, voten bien.
2: Sí, claro, esto no, pero la gente... Yo siempre digo que no hay que menospreciar a la gente. Las campañas de odio fueron inventadas hace muchos años ya. Esto de hacer que la gente reaccione y que con el voto vaya a votar estando enojada o estando contenta o estando como
1: sí,
2: sea.
1: Sí, voto rechazo, sí.
2: Exacto. Pero lo han propiciado todos los candidatos, de todos los colores. Yo no creo que necesariamente eso sea hacer votar bien o mal a la gente. A la gente le mejoras la economía y no le importa si el candidato o la candidata sonríe, festeja, baila o hace lo que se le cante.
1: Bueno, pero vos sabés que yo ayer leí en las redes, disculpame que te interrumpa, una ex concejal de acá de Concepción del Uruguay, leo, miro y a veces veo los comentarios de algunos posteos. Esa señora fue ex concejal de acá. Entonces, su conclusión de su mensaje fue... Bueno, entre votar a un psiquiátrico y votar a un chorro, voto al chorro.
2: Claro, bueno. No. No, ninguno de los dos en todo caso.
1: Claro, ni al psiquiátrico ni al chorro, señora ex concejal. Digamos, es preocupante, ¿entendés? Es preocupante.
2: Sigan pensando que la gente no se da cuenta, sigan pensando que la gente es tonta y no sabe discernir, y va a seguir pasando lo que está pasando. Abstenciones de millones de personas que no van a votar, que prefieren pagar una multa o que me venga a buscar la policía y le explico por qué no voy a votar, no tengo problema.
1: Blanco, si no hay o voto en blanco. ¿Viste? Voy y cumplo con mi función ciudadana y
2: listo.
1: No me siento representado por ninguno.
2: Y no me involucro y no hablo y que no me pregunten y bueno, vivo.
1: Qué horrible, bueno, en qué estado estamos, en qué punto estamos, realmente.
2: Esa culpa es pura y enteramente de los políticos, ¿eh? Pura y enteramente los políticos. No le echen la culpa a la gente que no, que vota mal. No, no, no. Sí, la culpa es de ustedes, los que están ahí arriba.
1: Bueno, muy bien. Las 9. 9:35 en la República Argentina.
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0: 12, las 10 menos 10 en la República Argentina. 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
2: Bueno, chicos, Gustavo Costas vuelve a dirigir tras su salida de Racing y será el reemplazante de otro director técnico argentino. Estamos hablando de que Gustavo, bueno, cerró hace pocas horas con la dirigencia de Cerro Porteño, que es un equipo de Paraguay.
1: Mira,
2: avanzando rápidamente con su nuevo acuerdo y la desvinculación de Ariel Holland, que también es un DT argentino. Los detalles finales, bueno, de la salida de Holland se van a definir en las próximas horas, mientras que la institución paraguaya ya tiene todo listo para que lo reemplace el ex DT de Racing. La situación precipitó tras la derrota 1-0 frente al Palmeiras, que significó la eliminación del equipo paraguayo en la Copa Libertadores, y posterior caída 2-1 ante Olimpia en el superclásico guaraní. Estos golpes deportivos aceleraron las decisiones de la cúpula de Cerro Porteño. En medio de la crisis, Hernán Díaz y Flavio Pérez fueron los primeros en poner sus cargos a disposición y renunciar a sus funciones. Son ayudantes de campo de Holland en su momento. Ambos habían sido incorporados al club por el Consejo de Fútbol y participaban de la diaria de Holland, pero bueno, en su momento no rindieron, así que chau, se fueron y ahora también se va Holland. Está todo listo teóricamente, así que en las próximas horas Costa va a asumir el cargo y tiene un nuevo desafío. Recordemos que antes de dirigir Racing, Costa tuvo su paso también por la selección de Bolivia, en donde, bueno, estuvo un poquito flojo, pero después vino esa histórica campaña con Racing, que inclusive salió campeón y recontra campeón, porque luego le ganó al campeón de la Libertadores. Así que vuelve a dirigir Gustavo Costas, un entrenador que vive cada partido con pasión y con hambre de gloria. Veremos a ver cómo le va al ex DT de Racing en el fútbol paraguayo.
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1: Bueno, hoy 26 de agosto, ya para empezar a cumplir un poco con las efemérides, nos hacían llegar la salutación para la gente del hospital. Hoy es el día del vacunador.
0: Ah, mira vos.
1: Las personas que se dedican a aplicar ahí las inyecciones, las vacunas concretamente. Vacuna que no es lo mismo que inyección. Vacuna que no es lo mismo que inyección, por las dudas. Siempre es bueno destacarlo.
0: Ya sé lo que piensan mis amigos. Ya sé, sí, no es esa.
1: Me pregunto si... Vos sabés que voy a investigar un poco más acerca del vacunador, porque entiendo que ese será solamente para las personas que se dedican a aplicar vacunas en humanos. Pero claro, también tenés vacunadores de animales. Digo, sí, supuesto, tenés... Claro.
0: Sí, obvio.
1: Sí. Bueno, así que hoy en su día se conmemora en la Argentina el día del vacunador para estas personas que, bueno, tanta mano tienen que agarrar, ¿no? Para ir aplicando las inyecciones, las vacunas en realidad. Excepto a mí, yo tuve una muy mala experiencia con la vacunación. ¿Ah, cuando sí? Era chica. Sí, viste las vacunas que te ponían a los 6.
0: Ah, sí.
1: Bueno. En ese entonces ya no existe más la señora vacunadora, ya se jubiló e incluso tengo entendido hasta que ya falleció incluso. Uh-huh. Cuando me ingresé a vacunar, madre conmigo porque era pequeña.
2: ¿Te pinchó en el hueso?
1: No, se le cayó la aguja al piso, o sea la aguja con descartable.
2: La usó.
1: La levantó del piso.
2: No.
1: No te corte. No, la colocó de nuevo. Y me aplicó la vacuna.
2: No, a mí me pinchó.
1: Muy divertido.
2: Tipo, eran...
1: Horrible.
0: Yo te cuento mi experiencia. Sí. Yo no tengo problema con las vacunas, las inyecciones. Hay gente que le tiene pánico a eso.
1: No.
0: De terror.
1: La soportamos, pero...
0: En la colimba, hilera. O sea, así en fila.
1: Sí.
0: El primero Antanela, después Antegüense, después
1: Venga,
0: después yo, después está. Así en fila. Entonces, bueno... La primera, Antonella, pase. Bueno, ponele Antonello.
1: Sí, porque claro, porque eran solo varones.
0: Torso descubierto.
1: Claro. A pecho médico, peludo.
0: Ta. Entonces vos, a 50 centímetros tuyo, veías cuando le aplicaba en el medio de la espalda, a la altura de la columna, la vacuna. ¡Fa!
1: Justo en la espalda.
0: En la espalda.
1: ¡Qué cosa incómoda y fea!
0: En la espalda. Le sacaba la vacuna, le ponían un algodoncito en la aguja así. A ver, pasá, güense. Fácate, otro chorro de cosas.
1: Están vivos de milagro. Digo, porque la hepatitis existe desde hace muchísimo.
0: Se supone que esa vacuna era contra todo. Ni los mosquitos te picaban con eso.
1: Pero andá, sabés que tenía, era combustible, no sé, nafta, súper.
0: Era nafta súper de mañana. Claro, lo que sí era que algunos daban cuatro pasos y ahí caían. Fácate.
1: Eso es tremendo.
3: Yo he llegado a pelearme con una enfermera de chiquito porque no me quería vacunar.
0: Ajá.
3: Y como era la de la gripe, que no era obligatoria, yo pero negadísimo, nivel, no quiero.
1: Me quiero, mi casa.
3: Mamá, no quiero. Y mi vieja, tipo, bueno, andá y vacunate igual. Empecé a patear a la enfermera.
0: Ah, bien.
3: Porque entrar mi vieja, porque yo tenía 7, ponele.
2: Qué problemático.
3: Entré solito.
1: Sí.
3: Empecé a patear a la buena mujer. Tuvo que entrar mi mamá para agarrarme para yo poder vacunarme.
1: ¡Desquiciado! Estaba bien.
2: ¡Qué escandaloso!
0: La madre le aplicó el sistema de convencimiento de...
1: claro.
0: Claro,
1: exactamente, del Ravi Shankar.
0: Ese, Ravi Shankar.
1: Lo agarró, viste, y le dijo, bueno, ahora te vas a quedar quieto acá.
0: Sí, Ravi Shankar, tomo 4. A ver qué dice en el tomo 4.
1: Sí.
0: Apuntale a la nuca, derechito.
1: Claro.
0: Alma abierta.
1: Fuerte, sácate. Pero no para dejarlo inconsciente.
0: No, es que le pique nomás, que sí. Le pique. Ahí se va a quedar quieto.
1: Después tenía una enfermera, que era la enfermera que vacunaba en mi casa de toda la vida, porque siempre hay una de pura cepa, ¿viste? Ella, cuando vos la veías llegar en bicicleta, porque andaba en bicicleta, vos ya sabías que tenías que irte bajando los pantalones, ¿viste? Ya sabía cómo venía.
0: Chata.
1: Y vos sabés que la loca desde la puerta, pero tenía una cancha espectacular, desde la puerta... Te tiraba cual dardo, ¡sac! Te tiraba y ¡tac! Te la daba ahí en la nalga.
0: No,
1: era una cosa espectacular.
0: Cuénteme, señor.
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1: Bueno, 10 de la mañana, 3 minutos, hacemos la pausa.
0: Después de la pausa que viene,
1: vamos a estar hablando de lo que se va a estar realizando en el barrio La Concepción. Dale. La Feria de la Niñez.
0: Perfecto, pausa, ya volvemos.
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0: Las 10 y 11 minutos en la República Argentina, ha salido el sol aquí, por suerte. Bueno, vamos a ver si se cumple el pronóstico o no de lluvia. Ojalá que no, porque en el barrio de la Concepción se va a festejar el Día del Niño, de los niños y niñas.
1: Lo alentador es que las precipitaciones solamente serían para el jueves. Luego mejoraría el tiempo.
0: Vamos a preguntarle a Mario Mosquera, que es uno de los organizadores de este evento en el barrio de la Concepción. Mario, ¿cómo estás? Buen día.
2: Hola, buen día, Hugo. ¿Cómo andan?
0: Saludos
2: a todos los chicos.
0: Bueno, ¿ya? Muchas gracias, Mario. Bueno, como siempre, ahí moviéndose en el barrio para generar cosas y que los chicos se diviertan y la pasen bien. Contame.
2: La verdad que sí, Hugo. Estamos organizando la fiestita del Día del Niño, o como se llama normalmente, la fiestita del Día de la Niñez. Y bueno, ahí estamos con todo un par de vecinos, nos juntamos a organizar la fiesta del Día del Niño, que se va a hacer el domingo 30 a partir de las 2 de la tarde, que está en el playón, que está ubicado en el barrio de la Concepción, ahí en 21 de noviembre y otro rato.
0: Bien, esto va a ser el domingo, ¿a qué hora me dijiste?
2: A partir de las 14 horas.
0: Perfecto, ¿y qué tenés pensado? ¿Qué tienen pensado?
2: Y bueno, nosotros vamos, siempre nos tiramos por lo deportivo, para hacer a los chicos, vamos a ir vóley, básquet, campeonato de penales. Y bueno, va a haber otros juegos más de que antes jugábamos nosotros, el embolsado, la soga. Así que bueno, va a haber factura, chocolate, así que bueno.
0: Bueno, para que los gurises del barrio vayan a pasarla bien, a divertirse. Creo que dan buen clima para el domingo, me parece.
2: Sí, eso estábamos mirando el pronóstico de los vecinos acá, que siempre nos juntamos para hacer algo al equipo, y estábamos mirando, y bueno, aparentemente bueno, para el jueves, pero bueno, el domingo dan buen tiempo.
0: Bien,
2: que no dan lluvia.
0: ¿Que están organizados como comisión o un grupo nomás de vecinos que tienen la iniciativa de reunirse?
2: Un grupito de vecinos, que siempre es la quinta vez que ya vamos haciendo, quinto año que vamos haciendo la fiestita del Día del Niño, así que estamos muy, siempre vamos todos los años juntando para darle una alegría a los chicos, así que que pasen el Día del Niño.
0: ¿Cómo está el barrio, Mario? ¿Está tranquilo? ¿Está más o menos?
2: El barrio ahora mejoró un montón, 90%, que está muy tranquilo. Vos sabés que viviste en el barrio, así que sabés que cambió un montón. Cambió un montón, la gente está muy contenta con el cambio de las calles, luces.
0: Sí, hay problemas como todo barrio. Por supuesto, cierto, cambió mucho con el tema del asfalto. Los vecinos se han preocupado por mejorar el frente de sus casitas.
2: Eso es lo que nosotros vemos, que mucha gente mejora su casa y la arregla, la pinta, y eso está muy bueno.
0: Sí, eso revaloriza toda la zona, eso es verdad.
2: Exactamente.
0: Bueno, perfecto, Mario. Entonces, festejo del Día del Niño el domingo a partir de las 2 de la tarde, allí en el playón de 21 de noviembre y Doctor Arrato. Los chicos tendrán para jugar, para divertirse y seguramente para comer algo también.
2: Sí, va a haber factura y bueno, daremos una torta frita. Así que bueno, con todos los vecinos ahí vamos a compartir una linda tarde y bueno, los esperamos. A todos los vecinos y no vecinos, el barrio de la Quilme y también del Puerto Viejo, que hay mucha gente también que nosotros estamos ahí para pasar una tarde de música.
0: Sí, señor. Gracias, Mario. Que tengan mucho éxito.
2: Bueno, muchas gracias. Gracias a ustedes por difundir.
0: Al contrario. Gracias. Hasta luego. Mario Mosquera, uno de los organizadores entonces del evento que se va a hacer allí en el barrio de la Concepción. Reitero, el lugar es 21 de noviembre. Y Doctor Arrato, en ese playón que hay allí, bueno, los pibes a jugar, a divertirse, a pasarla bien a partir de las 2 de la tarde del día domingo.
3: Chocolate caliente, algo rico para compartir y no te olvides de llevar la taza. Bueno, muy importante para perfecto, los chicos. Eso es lo que nos dice el flyer. 10 de la mañana, 16 minutos. 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
1: El mercado de pases europeo vive horas de pura convulsión, chicos, tras confirmarse una reestructuración sin precedentes. Estamos hablando de el Manchester City, desarmó medio plantel en cuestión de 5 o 6 días. Vendió a varias de sus principales figuras con el único objetivo de juntar dinero para concretar el fichaje estelar de Enzo Fernández. Si hacemos un poco de memoria o pensamos la situación del City, el antiguo director técnico era Pep Guardiola, que tuvo 10 años en el club, a cargo del club, lo sacó campeón de la Champions, de la Premier, de la FA Cup y demás, y ahora se fue, porque en el último tiempo como que su relación con los jugadores se desgastó, con el club lo mismo, no tenía nuevas ideas, así que decidieron hacer como un refresh y contrataron a Enzo Maresca. Enzo Maresca es el anterior técnico que tenía el Chelsea, que lo sacó campeón de la Europa League y además campeón del Mundial de Clubes que se realizó el año pasado, en donde el Chelsea sorpresivamente venció muy bien al PSG, que venía de ser campeón de la Champions. Algo inimaginable. Enzo Maresca, el capitán de Enzo Maresca en el Chelsea era Enzo Fernández, o sea que él lo conoce muy bien al jugador, por eso dijo, bueno, vamos a vender este jugador, ¿cuánta plata juntamos? 120 millones, bueno, esa va a ser la oferta que nosotros le vamos a dar al Chelsea por Enzo Jeremías Fernández, una de las estrellas también del mediocampo argentino. El Chelsea dijo, si no sirve la oferta y si el jugador quiere irse,
3: que se vaya,
1: nosotros nos viene bien ese dinero para también invertir en nuestros 11 titulares, así que veremos. La presentación ya fue, estuvo marcada por 120 millones de libras, así que veremos, seguramente en las próximas horas ya se confirme esta transferencia entre los clubes ingleses. Eso quiere decir que Enzo pasaría de ser jugador del Chelsea a jugador del Manchester City, que ahora está dirigido por Maresca, un técnico que conoce bien al argentino, que lo tiene en cuenta y que por supuesto va a ser el capitán del equipo ciudadano. Veremos, ojalá Enzo pueda cambiar de club.
0: Bueno, que aprendan los españoles, fíjate que va de equipo inglés y los españoles están haciendo la vida imposible a este pibe, ¿no?
1: Bueno, hablemos también, si quieren, un poquito de Julián Álvarez, porque la noticia de ahora, de la mañana, fue que no se entrenó con el Atlético de Madrid en medio de esta novela del traspaso, y que suma capítulos y capítulos y capítulos. El Barcelona, luego de esa denuncia que hizo a través de sus abogados del Atlético de Madrid, porque el Atlético, el colchonero, lo que dijo es: están acosando a nuestro jugador, los estamos denunciando por ese sobreacoso. Entonces el Barcelona como que decidió bajar un poco el perfil, dijo: bueno, vamos a hablar un poco de los jugadores que hemos traído, del equipo. Además, comenzó la liga, ya lleva dos fechas, el Barcelona ganó los dos partidos que jugó, entonces es como que fueron por ahí. Pero ayer, primero que en el último partido en donde el Barcelona aplastó 5-0 al Elche, Rafinha, que fue uno de los que convirtió gol, le dedicó el festejo a Julián Álvarez y le hizo como el típico festejo de la arañita que hace él. Después habló Hansi Flick, que es el DT del Barcelona, y dijo: estamos bien con lo que tenemos, pero queremos más. Quiero a los mejores dentro de mi equipo, haciendo referencia a Julián Álvarez. Y el presidente del Barcelona dijo: nosotros tenemos este dinero, 150 millones, fuimos y los ofrecimos, más que eso no tenemos, pero la antigua oferta había sido de 100, o sea que pusimos más plata sobre la mesa para traer al jugador. En base a esto, el club colchonero lo que dice es: Julián, no te entrenas con nosotros, vas a seguir haciendo trabajo diferido, no vas a ser titular en nuestros partidos, vas a estar entrenando con suplentes, y esa es la lógica. Lamentablemente, uno de los que queda como villano en todo esto es Simeone, porque no se pone del lado de Julián, sino que se pone en un lado neutro. Dice: Julián está entrenando a la par, estamos haciendo los trabajos, yo no lo veo aún en condiciones para que sea titular. Pero hace rato, ya hace más de un mes que pasó la final del mundo, así que es muy raro. Esperemos que en las próximas horas esto se destrabe, porque además hoy hablábamos fuera de aire con Hugo. Lo vemos en los entrenamientos que se filtran las imágenes, desganado, sin energía, en el banco de suplentes. Además que Julián siempre ha sido un jugador que se ha destacado por eso, por su velocidad, por su ritmo, por su ímpetu, por su energía. Hoy no vemos eso y nos da pena porque, claro, es el 9 de la selección argentina. Es un jugador que siempre estuvo acostumbrado a ganar y a llevarle ese condimento especial a los clubes. Esperemos que el Atlético entienda que Julián ya no es más su jugador, lo destrabe y de ahora en más sea jugador, ya sea del Barcelona, del Arsenal o, atención, del Manchester City.
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3: Qué lindo para irse a pescar a esta hora, ¿eh?
0: Pero mira bien, qué bien. Y caminando.
3: El que puede, puede.
0: Exactamente, caminando con sillón, sus sillones.
3: Es querer nomás, es agarrar la caña de pescar, totalmente, el sillón abajo del brazo y salir. Disponer, y la conservadora.
0: Disponer del tiempo.
1: Son jóvenes.
3: Qué
1: son
3: fantástico estos muchachos. Bueno, sí, le contamos a la gente que estamos viendo un grupo ahí de jóvenes que se han encontrado aquí en la esquina de la radio, dos parejas, y han salido caminando ahí con los las cañas, los sillones, la heladerita, todo lo necesario para
0: pasar
3: salir a
0: el día al lado del río.
1: Bueno, puedo decirles algo, yo el sábado pasado estuve participando de la escuelita de pesca.
3: Fue a pescar.
0: Mira, fuiste a pescar.
3: Pero pescó, la pregunta es esa. ¿Tomó una caña en sus manos? Sí. ¿Encarnó una lombriz?
0: ¿Encarnaste?
1: fui únicamente porque sabía que había poca playa. Ajá. Entonces era muy poca la arena que yo tenía que pisar.
3: Claro, porque a él no le gusta pisar arena. No, bien. No,
1: además fui con zapatillas, todo eso. Pero sí, fue un plan entretenido. Vieron que el otro día nosotros fuimos con mi grupo de amigos al Tiro Federal, que hubo la escuelita. Fuimos ahora a la escuelita de pesca y la verdad que estuvo bueno. Muchas familias, además es un día espectacular el día sábado, así que felicitaciones ahí a la escuelita, la histórica, a Lorenzo y eso, porque fue una actividad muy efectiva que la que el público acompañó y estuvo bueno.
3: Está bien, pero ¿pescaste o no pescaste? La pregunta, contestó la pregunta.
0: ¿Tocaste el anzuelo, aunque sea, o algo? ¿Pescaste?
3: ¿Tiraste? ¿Encarnaste?
1: No, yo solamente, ya te daban la caña lista.
3: Ah, te encarnaba en la lombriz también.
1: Lo único que tenías que hacer era...
3: ¿Pero pesca con caña o con rilche?
1: No, con la otra que es...
3: El reel es el que tiene...
1: Sí, es ahí. Pero,
3: ¿qué pasa? ¿Qué pasa? ¿Estás indignado?
1: Pero vos tenés que tener en cuenta...
4: Chicos, la cara de Hugo lo dice todo.
0: Sí, claro.
1: Tenés que tener en cuenta el proceso. Yo fui hasta ahí, vencí una... Salí de mi zona de confort. No valorás nada tampoco.
0: Valoro el esfuerzo. Sí,
1: a una persona
0: sí.
1: que no está acostumbrada a hacer silencio, que no está acostumbrada a ensuciarse, a todas esas cosas.
3: Claro.
1: Que yo que haya ido ya es un montón.
3: No, bueno, está bien que te hayas ido a desafiar. Vos te fuiste a desafiar.
1: Yo fui y estuve una hora y media.
0: No, yo no el reclamo que le hago es a los guías del universo, que cuando el alma que tenés encima eligió un cuerpo y un lugar donde vivir, le erró. No era acá.
3: Sí.
0: Era en Mónaco.
3: Países Bajos.
0: Era en Mónaco, era por ahí, por un lugar de donde está la...
3: Era en Reino Unido.
0: Una cosa así. Le erró la cigüeña.
1: Pues, te trajo todos acá. Tenemos errores.
0: Te trajo acá, donde tenemos que pisar arena, agarrar las lombrices y encarnar
1: el
0: anzuelo.
1: Es una actividad de...
0: Y te embarrás y jugás en el potrero del fútbol lleno de barro y te patinás y te caes.
1: Bueno, y nosotros teníamos la cancha de Serrina yendo en Bosco, o sea...
3: Bien. Demasiado, bueno. ¿No?
0: ¿Y qué te pasaba ahí con el Serrina?
1: No, estaba bueno, porque para colmo nosotros teníamos una táctica con mis compañeros, que algunos eran defensores, entonces los demás del grupo eran delanteros.
3: Claro.
1: Entonces estábamos todo el tiempo juntos, boludeando en lugar de jugar al fútbol.
3: Bien. Bueno, lo importante es atreverse.
1: Pero yo siempre iba al área, pero siempre nueve goleador.
3: Ahí está.
0: Por lo menos
3: eso
0: fue.
3: Es importante.
1: El gol del botellero, ¿viste? Ese siempre era el mío.
0: Claro, sí, estaba parado al lado del arquero, que no va a hacer gol.
1: Sí, obvio.
3: Más vale. Vamos con este mensaje que nos llega. Buen día, gente de Radio 9. Dice, ¿ustedes saben por qué Julián Álvarez pidió salir del Manchester City? Bueno, uno de lejos no puede opinar demasiado sobre el caso. Julián, tal vez, se dejó llevar por su representante, cuyas ganancias aumentan con las transferencias, y lo llevó a esta situación no deseada. Pienso que el jugador está actuando... mal por influencias externas. Por eso la memoria es importante. No se olvida, dice, o se olvida por qué llegó al Atlético de Madrid. Gracias y saludos, nos manda Gustavo.
1: Bueno, Gustavo, a Julián llegó al Atlético de Madrid porque necesitaba sumar más minutos, porque el Manchester City era el suplente de Haaland, nada más y nada menos. Cuando
3: estaba juego activo, básicamente.
1: Claro, cuando fue al Atlético, además, desembarcó ahí solo. Desembarcó porque había más de 7 argentinos dentro del club. Era como una mini selección argentina, era lo que necesitaba tal vez la escaloneta para seguir afianzando sus engranajes y demás. Ahora igual está a punto de cambiar de manager, me parece.
3: Yo no descarto eso de los managers igual,
1: olvidate.
3: Que se lo hagan por favor, y es más, que cambie de manager me parece bien antes de irse.
1: Pero ¿cuántos managers, cuántos representantes han arruinado a muchos futbolistas? Y no solamente en lo deportivo, sino en la vida personal,
3: más vale.
1: En el ámbito de la salud y demás. Así que imagínate, igual ahora me parece que ha cambiado porque ha estado un par de semanas reunidos con el representante de Enzo Fernández, que ha llevado a Enzo por buena carrera, sobre todo para subir su valor. Así que se van a venir cambios, seguramente todo después de que se destrabe esta situación del Atlético de Madrid.
0: Bueno, muy bien, pausa, 10:30 exactamente en la República Argentina, chicos, ya volvemos.
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0: las 10:40 en la República Argentina. Por ahora, digo, tenemos una hermosa mañana por ahora, sí. Y veremos del día de hoy. Más tarde vamos a estar hablando con Maxi Galimberti, que es el presidente del Instituto Rameriano. Adelanto algo del tema que vamos a hablar. Tiene que ver con que hoy la ciudad de Concepción del Uruguay cumple 200 años, la ciudad, no de la fundación de Concepción del Uruguay es un 25 de junio del año 1783, fundada por Rocamora.
1: Sí, señor.
0: Pero, ante un proyecto de ley presentado por un joven diputado en la legislatura entrerriana, en su momento, ese joven diputado se llamaba Justo José Urquiza, se aprobó un proyecto para declarar a la ciudad de Concepción del Uruguay como ciudad, digamos, aunque parezca redundante, declarar a Concepción del Uruguay como ciudad. Hoy se cumplen 200 años de ese hecho, así que esta tarde, noche, en la Biblioteca Popular, hablarán dos personas que, bueno, no quiero adelantar mucho de todo lo que nos va a contar.
1: Lo escuchamos a él cuando nos cuente.
0: Exactamente, cuando nos cuente.
1: Bueno, está muy bien. 10:42. Mensaje que nos llega, dicen, che, dice, hola chicos, el Diu sí. También cambia de manager. Sí. Nos recuerdan aquí.
2: Y casi cambia, te digo que va a cambiar de equipo también. 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
1: Bueno, esta información la verdad que ha llamado muchísimo la atención a nivel provincial, ¿no? La población carcelaria duplica la de agentes penitenciarios. Una sí. Situación cuanto mucho delicada.
2: O sea que hay más presos que policías penitenciarios serían.
0: Sí, básicamente. Sí, pero claro. A ver, tampoco puede haber más policías que presos, claro. Sino ¿cuánto nos saldría cada preso?
1: Claro. Sí, lógicamente para eso existen las cárceles, ¿no?
0: Y si no, es como sí. Que va a tener 3 policías por cada detenido.
1: Claro. Cada el tema es que hay, bueno, menos... La verdad que el número es cuanto mucho sorprendente, ¿no? Porque la población penal como que sigue creciendo.
0: Sí, ahí está el punto. Ese es el punto. Las cárceles están quedando chicas.
1: 1.404 efectivos penitenciarios existen en Entre Ríos frente a 3.162 claro. Internos y contando los que vayan a entrar hoy.
0: Sí, y que ¿no? Siguen.
1: Sí, hay un proyecto que tiene el Poder Ejecutivo que es bastante interesante y se ha enviado a la Cámara de Diputados con la intención de ampliar la planta, incrementar la cantidad de cargos, de agentes. La idea es crear por lo menos 100 nuevos cargos uh-huh. En agentes penitenciarios dentro de la Dirección General de Servicio Penitenciario.
0: Sí, está bien. A lo mejor esa cantidad de agentes penitenciarios tienen sobrecarga horaria de trabajo y eso puede llegar a ocurrir a lo mejor... en esta situación. El otro día, cuando uno sale a pasear, que pasás por ahí por la calle 25 de agosto, no sé si ustedes pasan por el costado de la cárcel.
1: Claro,
0: cuando
1: sí.
0: Cuando ves allí arriba la garita del agente penitenciario, uh-huh. que te da la sensación que él está tan preso como los que están ahí abajo.
1: Sí, no le da la sensación que también es como siempre la misma persona, o decir, pobre muchacho, siempre es el mismo. Sí, digo, claramente debe haber una rotación, ¿no?
2: Pero, cada 8 horas.
0: Pero en las condiciones, además, en la que es esa cabina, o sea, vos fijate en verano,
1: los días de viento,
0: lo que deben ser los días de invierno, de frío, de por lo menos que se mejore la condición de trabajo de una persona que está horas ahí arriba de guardia, pero te imaginás en pleno verano, con 40 grados de temperatura a las 3 de la tarde.
1: No, no, es...
0: Lo que debe ser ese lugar ahí.
1: Es bastante insalubre, la realidad,
0: bueno,
1: es bastante insalubre.
0: Digo, en invierno, como vos decís, con el viento, el frío,
1: bueno,
0: al lado del río, así que...
1: Tal cual. Bueno, la diferencia que hay ahora entre las cifras, para que ustedes lo tengan más en claro en la cabeza, equivale a más de 2 personas privadas de la libertad por cada integrante del servicio penitenciario. Claro. Sí se considera la totalidad del personal, teniendo en cuenta que dentro del servicio penitenciario no todos están al resguardo de las personas privadas de la libertad. Tenés otros cargos.
0: La relación sería un agente penitenciario cada 2 detenidos, más
1: claro.
0: o menos.
1: Sí, aproximadamente, exactamente. Este proyecto sostiene, bueno, la incorporación de estos nuevos agentes, que podría de alguna manera permitir avanzar hacia un marco de control adecuado dentro de las instituciones carcelarias y facilitar la implementación de métodos un poquito más eficaces, ¿no? Para tratar e intervenir, todo apuntado también a los internos, ¿no? Que hay que seguir formando parte y tratando de rehabilitar de alguna manera.
0: Sí, obviamente, sí, mejorar las condiciones carcelarias de los detenidos, ofrecer planes de superación personal, de estudiar, de entender que el camino elegido no fue el correcto, si es que eligieron la delincuencia o el robo o lo que fuere, hay detenidos por multiplicidad de causas, por supuesto, ¿no?
1: Exacto.
0: Pero bueno, en fin.
1: Es bastante interesante. Bueno, yo buscaba ahí un poco los números también al respecto. La UP4 no es la que mayor cantidad de personal penitenciario tiene. Uh-huh. Eso por ahí podría descartarse, pero la primera, la que tiene más funcionarios en plantas, es la de Paraná, la unidad penal número 1, lógicamente, uh-huh, por tamaño, con 329 funcionarios. Y le sigue la unidad número 9 de Gualeguaychú, con 234. Uh-huh. Luego el Instituto de Formación Penitenciaria con 118. Esta información la presentó Análisis Digital.
0: Uh-huh.
1: Y bueno, es bastante interesante, bueno, ¿no? Cómo se ha desarrollado. Este es un proyecto que busca, bueno, ampliar urgentemente a 100 cargos más las plantas.
0: Está bien, mejor, para mejorar la calidad laboral de los agentes penitenciarios, y no solamente por carga horaria, sino por lugar de trabajo también, ¿no? Las instalaciones, cómo mejorarlas, en este caso que nosotros estamos planteando, cuando uno desde la calle, porque nunca entré a la unidad penal yo.
1: Ah, yo sí.
0: Nunca
1: sí,
0: fui.
1: Sí, sí. Tuve la oportunidad de conocer un poco cómo es, cómo funciona.
0: No la conozco.
1: Allí, cuando obviamente, no entramos dentro de los... Sí, cuando éramos alumnos de la
0: Juancito
1: carrera.
0: Juancito Velázquez.
1: Sí, nos llevó. Es bastante interesante conocer cómo funciona. Obviamente no entramos dentro de los pabellones, eso es privacidad también. Y claro, por supuesto, del personal penitenciario, ¿no? Y de los que están privados de su libertad. Pero sí los espacios comunes, donde funcionan las aulas, donde funciona la cocina... Es muy interesante verlo. Y también el ambiente, ¿no? Uno que no conoce... Claro.
0: O sea, ¿no alcanzaron a ver las personas detenidas?
1: Alcanzamos a ver algunos que estaban allí y algunos que ya tenían la posibilidad de, por ejemplo, estar en la cocina, demás, que ya se han ganado ese beneficio, uh-huh,
0: por comportamiento.
1: Pero había otros, bueno, pabellones donde no podíamos acceder. Pero la verdad, súper respetuoso todo el mundo, ahí adentro. Uh-huh. Lo único que por ahí te da es un poco feo, es cuando te revisan en el ingreso. Uh-huh. Porque te revisan por completo. Uh-huh. Porque tienen que garantizarse que vos no hagas y no ingreses nada dentro del penal. Es un poco humillante.
0: Forma parte del protocolo.
1: Sí, es un poco humillante. O sea, pienso en todas, digo, mujeres, hijas que tienen que ingresar.
0: ¿Por ejemplo, a vos de qué manera? Para que sea literal.
1: Te hacen un cacheo profundo. Se te revisan debajo del corpiño, que vos no metas nada. Y lo que nos explicaban es que en algunos casos se revisa también dentro de la bombacha. Nosotras no. Nosotras no. Pero sí nos han contado que es sí, a veces
0: a los
1: sí,
0: familiares.
1: Sí. Sí. Sí, sí, se hace sí, un bueno, control un poco más exhaustivo.
0: Evidentemente han demostrado que hay visitas que dentro de la vagina
1: y sí,
0: han ingresado droga.
1: Y sí, entonces bueno, eso ha llevado a que los controles sean un poco más profundos de alguna
0: tal
1: manera.
0: Cual, por eso.
1: Y es un poco bueno.
0: Parece invasivo, pero bueno,
1: invasivo.
0: Evidentemente la realidad muestra que si no, cómo es que entran esas cosas.
1: Y
0: que
1: de alguna
0: entran,
1: manera
0: ¿no?
1: lo tenés que,
0: tal
1: que
0: cual.
1: Controlar.
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1: Bueno,
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1: Nos enviaban imágenes del estado de la ruta provincial 25.
0: Ajá, que no tengo ni idea cuál es.
1: Acceso norte a Concepción del Uruguay, dicen acá, ruta 14 vieja y rotonda de la Chamarrita.
0: Ajá.
1: Nos enviaban esta imagen. La verdad es que...
0: La podemos pasar por YouTube para aquellos que quieran ver.
1: Sí,
0: digamos.
1: Sí, sí,
0: bueno.
1: Sí, ahí te paso, Benja, bien cuáles son.
3: Uh-huh. Dale, genial, así las paso.
0: Ahí le pasamos a Benja para aquellos que nos están siguiendo por YouTube. Pueden ver las imágenes que vamos a compartir, los que nos miran por tele también.
1: Uh-huh.
0: Pero para los que ustedes nos escuchan por radio, la imagen que me muestra Antonella... En realidad eso parece un sendero de vaca, no es un camino o una ruta.
1: Sí, campo arado, te diría. Realmente,
0: arado,
1: bueno,
0: verdad.
1: Huellones y bastante profundo se ven.
0: Ruta 25.
1: Esto es ruta provincial 25. Acá nos la tienen marcada desde la rotonda de la Chamarrita. Sería ruta 14 vieja. Ruta 14 vieja. ¿Dónde se encuentra el acceso norte, el nuevo acceso norte a Concepción del Uruguay?
0: Uh-huh.
1: Sí, exactamente. De Ruta 14 Vieja y la Rotonda de la Chamarrita. Bueno, ahí nos han llegado audios de los vecinos. Y también preguntándose, ¿no? Bueno, ¿a quién le corresponden los arreglos de estos caminos? Para todas las los vecinos que se encuentran imposibilitados de literalmente salir de sus casas cuando llueve, y ahora que va a volver a llover, bueno, otra vez esto, vemos acá la presencia de maquinaria, de camiones.
2: Ahí
1: bueno,
2: lo estamos viendo para la audiencia.
1: Lo estamos viendo en YouTube, ajá. Radio 9 Digital 2.
2: Qué feo se
1: sí,
2: ve
1: esto.
0: Sí, hagamos descripción
1: para
0: la gente de la radio. ¿Qué es lo que estás viendo, Wense? ¿Qué es lo que ves?
2: Bueno, no, vemos literalmente una calle en muy malas condiciones. Me hace acordar mucho a las imágenes que veíamos hace un par de años en la zona del barrio del Bosque y demás, ahí en la zona de Fepasa, uh-huh. cuando llovía.
0: Que es todo barro,
2: sí,
0: negro,
2: sí, sí,
0: barro
2: sí,
0: negro. Es.
2: Barro negro, muy poca piedra, brosa inexistente, uh-huh. Que realmente se complica el paso por ahí. Te diría que hasta de cualquier vehículo, porque si vemos, están trabajando máquinas de gran porte. E inclusive vemos camionetas de los vecinos que están transitando por lo que sería la vereda, y estoy haciendo comillas,
1: bueno,
2: para poder
0: banquina,
2: pasar.
1: Y una buena noticia de último momento,
2: a ver.
1: Buenísima noticia de último momento, es que están reparando ese tramo de ruta.
0: Mirá vos.
1: Así que, bueno, ha funcionado entonces mostrarlo en los medios de comunicación. No somos el primer medio que lo cuenta.
0: Está bien.
1: Ahora durante la mañana. Así que gracias a Dios ha servido para visibilizar esto y bueno, que se haga el arreglo pertinente.
0: Bueno.
1: Sí.
0: Bueno, me alegro. O sea que la persona que te mandó el mensaje ahora
1: sí.
0: Te está diciendo que lo están arreglando.
1: Sí, señor.
0: Okay.
1: Muy agradecido por bueno la transmisión del tema. Así que bueno, en último momento están reparándolo, así que vamos nomás.
0: Bueno, me alegro que así
1: muy
0: sea
1: bien.
0: Entonces. Porque el acceso norte ahí está lento, ¿no?
1: Y va un poco lento, sí, sí, sí. Bueno, cuando vas llegando a la 14, viste, toda esa parte está todavía... Está feo, viste, le falta.
0: El puente que hicieron ahí, que es un puente importante que tuvieron que construir, es el que me parece que más tiempo le llevó en este proceso que Concepción del Uruguay tenga un nuevo acceso norte, que me imagino va a ser muy usado y va a ser el más usado, en realidad, de los que vengan del norte. O sea, si vos vas a pasear a Colón, vas a salir por ahí y vas a entrar por ahí.
1: Y sí.
0: Los micros que vengan a la terminal de ómnibus de Concepción del Uruguay del norte van a entrar por ahí.
1: ¿Y para qué te vas a hacer tanta cantidad de kilómetros, no?
0: Exacto, van a entrar por ahí, porque empalman eso hasta el monumento a Urquiza y ahí hacen la rotonda, se meten por el Sansoni.
1: Por el Sansoni hasta...
0: Y 9 de julio terminal, digamos, sí. harían ese recorrido. Hablando de eso, para que ustedes, los que son de Concepción del Uruguay, súbanse al auto. Listo, ¿arrancaste? Perfecto. Sí. Estás viniendo del hospital hacia el Monumento Urquiza. Vení manejando tranquilo, ¿eh? Vení manejando tranquilo del hospital hacia el Monumento Urquiza, lo que es la avenida Uncal. Uh-huh. Perfecto. Vos querés entrar a la calle Posadas. Querés doblar a la izquierda, sí, calle Posadas.
1: Sí.
0: Perfecto. Ahí habían puesto una serie de conos fijos, digamos,
1: sí,
0: para que el automovilista no doble a la izquierda. No,
1: que vos hagas la rotonda.
0: Y se mande a Posadas.
1: En cuyo caso haces la rotonda y...
0: Perfecto. Yo ayer tuve que hacer esa maniobra, para evitar esa maniobra que hice. Yo estaba en la colectora viniendo del hospital hacia el Monumento Urquiza, a la derecha hay una colectora, que hay varios negocios ahí.
1: Sí.
0: Bueno, fui a uno de esos negocios. Ahora, para volver, digamos, para el lado de la ciudad, tenía la opción de irme para el lado del hospital, los semáforos y todo eso, y la avenida Balbín, uh-huh, o agarrar la calle Posadas.
1: Sí.
0: Pero la calle Posada era o ir hasta el Monumento Urquiza, hacer la rotonda, como vos decís.
1: Claro, no tenés colectora ahí, no.
0: Entonces, me crucé enfrente, para la colectora de enfrente, que es donde está... los amigos de ahí de la venta de casa de repuesto de camiones y todo. Sí. Y quise ir por esas callecitas de ahí del costado, digamos, para acceder a la calle Posadas. Bueno, eso es un sendero de vaca realmente.
1: No, está destruido.
0: Está destruido, eso está bombardeada la cuadra esa. Digo, y alcanzo a ver, mientras yo venía esquivando pozos, porque quería, no quise hacer esa maniobra.
1: Sí, para no ser imprudente, sí, sí, sí.
0: Un remis venía del lado del hospital y dobló directamente y se metió por calle Posada.
1: Claro, me importa un comino.
0: Por eso es que los dos conitos que te impedían doblar en calle Posada están aplastados.
1: Están arrancados.
0: Los han pasado por arriba, ¿entendés? Sí. Los han pasado por arriba. Entonces, el municipio, si quiere evitar algún accidente de esas características, la parte de obras viales o la gente de vial, tendrá que buscar otra alternativa, porque ya esos conitos no los frenan. ¿Mm? No los frenan, los pasaron por arriba.
1: Hay
0: están
1: que hacer
0: aplastados.
1: Un jersey, directamente,
0: claro.
1: Un jersey.
0: Ahora, los aplastaron los vecinos, los automovilistas.
2: El de todos los días.
0: El de todos los días. Yo no creo que haya sido uno de los agentes de tránsito el que lo aplastó, o el jefe de la división tránsito, o el intendente de turno. Lo aplastaron los propios vecinos por no hacer, a lo sumo, 100 metros más. ¿Será? ¿Cuánto será? Que vos tengas que ir hasta el monumento, dar la vuelta a la rotonda, volver y después retomar por calle Posada. ¿Qué tiempo te llevará? 2 minutos más. Tendrás que frenar porque justo venía uno por la rotonda. ¿Se dan cuenta cómo somos? ¿Entienden cómo somos? Después nos quejamos, pero cuando... de alguna manera nos quieren ordenar para evitar accidentes, para evitar algo trágico. Bueno, ahí está. Esa es la actitud nuestra como vecinos. Encima, no, lo doblo acá, lo paso por arriba, los conos, eso. Pero mirá vos lo que viene a hacer acá. Bueno, yo si fuese yo, no pongo cono, le pongo guardarrail de esos de ruta.
1: Jalambre de púa le pongo.
0: Cosa que no lo pueda, no, ni un camión puede doblar a la izquierda sobre calle Posada. Pero claro, bueno, así son las cosas, amigo.
1: ¿Te parece?
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1: Bueno, hola, vivo por esa zona. Dice, voy y vengo al centro 4 veces en el día y a veces más. Y no tener una calle que puedas cruzar es horrible. Te lleva más de 2 minutos por día, dice, ir hasta la rotonda.
0: Claro.
1: Dice, y que no haya tanto tránsito para dar poder hacer el giro de la rotonda. Claro, porque esa es otra también.
0: Sí, sí, sí.
1: Hasta que vos podés ingresar a rotonda, que tenés tu prioridad mientras vas circulando,
0: sí.
1: Los que vienen saliendo de la ciudad es constante. Y si vas en hora pico, es total, total.
0: ¿Te diste cuenta la cantidad de autos que hay en esta ciudad?
1: Es
0: la
1: impresionante.
0: Hora pico, cuando volvés, digamos, de, no sé, fuiste a pasar el día al campo, un domingo a la tarde.
1: Siete de la tarde.
0: 6, 7 de la tarde, y te agarra el semáforo ahí. Y olvídate, tenés que comerte 3 luces rojas por lo menos, como mínimo, para poder pasar.
1: Es Capital Federal, yo siempre digo, te hace acordar al ingreso de Panamericana.
0: ¿Qué sé yo? Sí.
1: Salvando las distancias.
0: De Rodríguez Artusi y la avenida allí, Uncal, en la esquina donde está la estación de servicio y la panadería de mi amigo, Dolcevita.
1: Ahí sentate y esperá cómodo porque tenés por lo menos 3 o 4 cortes antes. Y si hay camiones, bueno, ni hablar, muchos más.
0: Porque para colmo eso se hace mucho más lento porque tenés 2 badenes, así que...
1: Tenés que pasar despacio.
0: Y tenés que pasar sí o sí despacio, ¿no?
1: Hay sobrepoblación de autos, dicen acá. Sí, el parque automotor de la ciudad es tremendo.
0: Tremendo, tremendo. Chicos, nos vamos a la pausa.
1: Sí.
0: 11:02.
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0: 11:18 minutos en la República Argentina. Lo decíamos, uno de los acontecimientos que va a haber hoy, cultural, histórico, y que tiene que ver con esto que les comentábamos hoy a la mañana temprano. Hoy es el aniversario de la ciudad como ciudad, digamos, de Concepción del Uruguay.
1: Desde que la ciudad es ciudad.
0: Desde que la ciudad es ciudad y se organiza una actividad. Y por eso lo llamamos a Maxi Galimberti para que nos cuente qué es lo que se está preparando para esta tarde, a las 7 de la tarde. Maxi, querido, buen día. ¿Cómo estás?
2: Buen día, Hugo, para vos y toda la audiencia de Radio 9.
0: Bueno, muchas
2: bien,
0: gracias.
2: Así como vos lo estabas, digamos, explicando, desde hoy temprano en la mañana, estamos organizando una actividad a las 19 horas en el marco de este bicentenario, cuando la ciudad es ciudad a partir de 1826 por iniciativa de un joven diputado, Justo José Urquiza.
0: Lo interesante es que está organizado por tres instituciones, digamos, de aquí de Concepción del Uruguay, ¿no?
2: Sí, el Instituto Ramiriano de Estudios Históricos, el cual presido desde el año 2019, el Centro Cultural Urquiza y también la Asociación de Ex Alumnos del Colegio del Uruguay, Justo José Urquiza.
0: Bien.
2: Así que entre las partes hemos organizado una linda charla para las 19 horas en el Salón José Electo Brizuela de la Biblioteca Popular. Uh-huh. El Porvenir.
0: Contémosle qué es lo que va a haber esta noche, así entusiasmamos a la gente. Sabes que acá hay muchísima gente que le gusta la historia y a veces se cohíbe de ir a esos lugares, de decir, no, a mí no, sí, a vos sí, andá, está todo el mundo invitado porque esas puertas abiertas para todo el mundo, porque se va a hablar de qué cosa, Maxi.
2: Bien, es una actividad gratuita, abierta a toda la comunidad uruguayense y la región en general que quiera participar. Es un conversatorio que vamos a llevar adelante. La primer parte va a estar ofrecida por el profesor en historia Ramón Sieri, quien hablará del contexto en general de lo que es los orígenes de la ciudad del siglo XIX y de acontecimientos puntuales que tienen que ver con el acontecer de nuestra ciudad, ¿sí? Después, seguidamente, el arquitecto Carlos Canavesi va a hablar sobre lo que es la pirámide erigida en la plaza principal de nuestra ciudad, la memoria a Francisco Ramírez que se quiere retratar, sí, en esa pirámide, y también, como es el corazón mismo de nuestra ciudad, una especie de identidad entrerriana, de identidad uruguayense, con respecto a ese espacio público.
0: Uh-huh.
2: Y todo esto va a estar moderado por una profesora en historia egresada de la UBA, que es Lorena Muñoz. Ella es de la ciudad de Colón y ha escrito obras muy interesantes sobre lo que es el siglo XIX, sobre Francisco Ramírez, y también, buenísimo, sobre la ciudad de Colón y sus intendentes.
0: Buenísimo. Será el nexo entre Carlos Canavesi y Ramón, y el público también, ¿no? Porque, bueno, evidentemente,
2: exactamente,
0: ahí la idea es que la gente pueda preguntar también.
2: La idea es que la gente participe, pregunte, también se vincule a través de dar no solo respuestas, sino también de interiorizarse en las temáticas sobre historia, cultura, uh-huh, patrimonio y memoria. Y ellos, a través de su propia experiencia, pueden llegar, digamos, a sumar algún que otro conocimiento que nunca está de más.
0: Claro. Nosotros, como ciudad, ahí te pregunto ya como historiador que sos, Maxi, ¿tenemos la misma antigüedad que Paraná? ¿Paraná fue declarada,
2: sí,
0: ciudad antes o después que nosotros?
2: No, es muy buena la pregunta. Paraná también es elevada ciudad este mismo día, por eso ellos también están celebrando 200 años.
0: Ah, ok, bien, perfecto. Que la gente
2: también,
0: perdóname, la gente no tiene que confundir fundación de Concepción del Uruguay, que fue en 1783 por Rocamora, que este aniversario de ciudad como tal, digamos, ¿no?
2: Exactamente. Este aniversario lo que se conmemora son los 200 años en que la villa deja de ser villa,
0: claro,
2: para ser ciudad.
0: Claro, tal cual, tal cual. Bueno, así que todo listo para esta tarde a las 7 de la tarde en la Biblioteca Popular. Entrada libre, gratuita. Esto está organizado por el Instituto de Estudios Históricos Francisco Ramírez. y del cual el Maxi es el presidente. Y será interesante escucharlo a Ramón, a ver qué contexto le da a todo esto. Y a Carlos Canavesi, que ha hecho una investigación sobre la pirámide. Según me contó él, es como que él estaría hoy develando su investigación, su hipótesis sobre el tema de la antigüedad de la pirámide, que es un dato no menor, digamos, desde cuándo data la pirámide aquí de Concepción del Uruguay. Así que bueno, están todos invitados, Máximo, nos encontramos ahí esta tarde.
2: Por supuesto, nos encontramos ahí, como ya lo había repetido, más que invitada a toda la ciudadanía a participar, a hablar sobre historia, sobre cultura y patrimonio, a las 7 de la tarde, Salón José Electo Brizuela.
0: Perfecto, gracias Maxi, te mando un abrazo, muchas gracias.
2: A vos Hugo, abrazo.
0: Dale, hasta luego. Ahí estábamos hablando con Maxi Galimberti, presidente del Instituto Ramiriano de Estudios Históricos de aquí de Concepción del Uruguay, que en conjunto con el Centro Cultural Urquiza y la Asociación Amigos del Colegio del Uruguay está organizando esta charla. Nos parece propicio porque para que ustedes conozcan más cosas de la ciudad de Concepción del Uruguay, de esta hermosa ciudad que has elegido vivir o que te tocó en suerte vivir, ojalá que no sea mala suerte, que no reniegues de estar viviendo en este lugar, más allá de todas las imperfecciones que tenemos como ciudad, los que vivimos acá, que le encontramos todas estas cosas que se podrían mejorar y patatín y patatero, pero si vos andás navegando por el mundo de Facebook, cuando se escribe algo de Concepción del Uruguay y empiezan a aparecer los comentarios de los que no viven acá y las cosas que escriben, del amor que profesan por
1: siempre su, todo lindo,
0: por su tierra natal, exactamente, bueno, ahí te das cuenta que a tu ciudad la querés más todavía estando afuera, ¿no? O extrañando. Así que sí, a las 7 de la tarde, entrada libre y gratuita en la Biblioteca Popular. ¿No sos de ir a este tipo de evento? Andá.
1: Por lo menos una vez, ¿viste?
0: Nadie te va a hacer sentir mal, al contrario, vas a escuchar, vas a aprender. Aprender de cosas que a lo mejor siempre te interesaron, y vas a escuchar a historiadores de acá, como Ramón Sieri, como a Carlos Canavesi, que saben muchísimo y lo transmiten ese conocimiento.
1: Sí, señor.
0: 11:26.
1: Un mensaje más antes de irnos a la pausa. Nos dicen, igual dice, esa calle que agarró Hugo, de la colectora, sí, dicen la que está detonada, sí, yendo para Posadas, vas en contramano.
0: Vos sabés que no tenía ni idea.
1: Si te chocaban, perdías, dice, porque...
0: Sí, obvio.
1: Dice, es horrible no tener que cruzar. Y los peatones, ni te digo, dice, te da miedo cruzar caminando la Uncal. Dice, no te dan los ojos para mirar.
0: Sí, es cierto. Sí, eso es verdad. Debe ser terrible tener que cruzar caminando por ahí. Porque la única interrupción que vos tenés es el semáforo que está a la altura del hospital. Y después, más allá, lo que es la avenida Balbín.
1: Sí.
0: Pero de los que vienen del monumento.
1: Claro. Lo único que podés apelar es a que vengan haciendo en la rotonda a una velocidad no tan elevada, sí, ¿viste?
0: Lo que me dice Cunito es que esos conitos que han tirado, que me manda fotos que están aplastados, de verdad, Cunito, a eso me refería, los conos esos, bueno, habría que alargarlos más, llevarlos más todavía para el lado del hospital y poner otro tipo de cosas que no se puedan romper. Ahí un guardarrail es peligroso. Peligroso porque...
1: Sí, eso va a ser para que termine en una...
0: Salvo que lo termines en 45 grados y que eso no sea una lanza que se te meta dentro del auto. Digo, ¿no? Que si lo chocas al guardarrail, te subas como una especie de rampa.
1: Es que así deberían terminar todos los guardarrails.
0: Exacto.
1: En el Uruguay, por ejemplo, apenas vos cruzas el puente, sí, terminan todos los guardarrails, sí, en el suelo.
0: ¿Cuántos accidentes hemos visto acá, Anto, que se metió la punta del guardarrail por adentro del auto, salió por el baúl y arrasó todo lo que había ahí adentro, ¿no?
1: Realmente.
0: Pero, pero bueno, considero que las colectoras, ya que estamos hablando ahí de la Uncal, tanto la que da al oeste como la que da al este deberían ser doble mano. Deberían ser doble mano porque eso agiliza sí, el tránsito.
1: Si no, tenés que tener dos colectoras, una de un lado y otra del otro, sí, para
0: pero,
1: que sean.
0: Pero sí, pero tienen que ser doble mano, las dos, digamos, sí, la que da al oeste y la que da al
1: claro,
0: este.
1: Claro, bueno, sí.
0: Es
1: sí,
0: donde
1: sí,
0: los vecinos se mueven por ahí. Y dejala un cal para
1: la colectora, claro, la colectora existe para el tránsito interno, para que vos no tengas que subirte arriba de una avenida.
0: Exacto.
1: Para circular 100 metros, ¿me entendés?
0: Tal cual,
1: porque vas despacio, porque interrumpís el tránsito, para eso se inventan las colectoras.
0: Sí, sí, sí, tiene que haber colectora ahí y tiene que haber colectora en la JJ Bruno también.
1: Y sí.
0: Bien, bien también, porque ahí... hay mucho vecino por ahí, por ese lugar.
1: Es cierto, es
0: bueno,
1: cierto.
0: Bueno, perfecto.
1: 11:30, Día de la Solidaridad en la República Argentina. Nada más y nada menos, valor que te enseñan desde pequeño, ¿viste? En la escuela, ¿viste? Que siempre se va enseñando, ¿no? Esto.
3: Sí, ser solidario.
1: Exacto, es una fecha que tiene que ver con la Madre Teresa de Calcuta, nada más y nada menos. Y es para destacar justamente... cómo la solidaridad de alguna manera va a salvar a los pueblos, ¿no? La solidaridad, que existen diferentes tipos, según especialistas, según el aspecto social que se entiende de la misma, y que van cambiando con los años también. Pero bueno, lo importante de todo esto es destacar los sitios que son realmente solidarios. Para mí la ciudad de Concepción del Uruguay es una ciudad muy solidaria, uh-huh, con todas las cosas malas que también sí existen, y con todas las buenas, y una de las buenas es esta, uh-huh, la solidaridad que existe
0: coincido
1: entre vecinos.
0: Me hiciste acordar algo ahora.
1: Bueno,
0: de la solidaridad.
1: Me gustaría que lo compartamos, pero bueno, sí es cierto que tiene que ver con, bueno, el ayudar al otro desinteresadamente, sin esperar nada a cambio, nada más que por el placer de ayudar, de acompañar, de compartir y de, bueno, pensar que algún día te va a tener que tocar a vos de alguna manera, o va a dar la vuelta y vas a necesitar esto, ¿no? Ayudar sin recibir nada a cambio, uh-huh, con la aplicación de lo que se considera bueno y sin fines de lucro. Los lazos sociales que unen a los miembros de una sociedad entre sí, así lo definen también algunos sociólogos, y algunas definiciones específicas que tiene el término solidaridad, entre ellos los más famosos de Durkheim, donde define que hay distintos tipos, como la solidaridad mecánica, orgánica, bioética. La verdad que, bueno, son un día lo podemos profundizar un poco más, ya es un poco más filosófico todo este tema, pero bueno, lo importante es esto, en definitiva, ayudar al otro,
0: claro,
1: sin esperar nada a cambio.
0: Y en esto de ayudar al otro necesito la ayuda de los oyentes. Hay que ayudar a un amigo. ¿Recuerdan ustedes que hace un tiempo a Gabriel Castro, bueno, había tenido un problema con un ACV, viene recuperándose bien, él hasta ahora estaba andando con un bastón tipo andador, digamos, pero ahora estamos necesitando que alguien, a lo mejor, ya quedó allí en el altillo, guardado, porque la persona que lo usaba ya no está, partió, o no, qué sé yo, pero es un bastón ortopédico, me dijiste que se
1: bastón
0: llama...
1: Bastón trípode.
0: Exacto, un bastón ortopédico trípode. Son los que tienen tres patitas en la base,
1: sí,
0: es un bastón, pareciera normal, uh-huh, pero con tres patitas.
1: Bastón ortopédico trípode.
0: Claro, si alguien tiene uno de esos que no lo use, que lo quiera prestar, regalar, qué sé yo, no sé cuál es la condición que pone, estaría bueno conseguir uno para poder dárselo a Gabriel, que ahora dejaría el lo que es el andador para ya pasar a este bastón, que le implica mejoramiento, ¿no?
1: Bueno, bueno, es avance.
3: Ya, claro, equilibrio, todo.
0: Exactamente, trabajar un poco más el equilibrio. Así que, bueno, en ese sentido, si hay alguien que tiene ese bastón ortopédico, trípode, me dijiste.
1: Sí, sí, sí, de tres patas.
0: Es
1: el bastón de tres patas,
0: perfecto,
1: más fácil que es imposible.
0: Nos llama al 55 28 55, yo lo voy a buscar, no tengo ningún problema, díganme dónde lo tienen, yo pasaré hoy o mañana a buscarlo y se lo llevo hasta la casa de Gabriel. Así que, si lo tienen, muchas gracias. 11:33.
1: Bueno, un mensaje antes de irnos a la pausa. Hacemos la colectora, dice Intendente González. Ajá. Nos escriben acá, del lado sur está destruida.
0: Ah, sí, claro. Ahí
1: los que vivimos acá estamos cansados de reclamar al Intendente. Sí. Hace años y no la arreglan, dice, es intransitable, del 26 a 22 del oeste sur.
0: Sí, ahí sí, hay que arreglarlo, porque te descarga mucho auto también de lo que es el acceso.
1: Pero está meteorizada. ¿Sí? la, sí, sí, está la intendente González, son meteoritos directamente, sí, sí, que han caído.
0: Ahí habría que arreglar y tratar de unirla de otra manera, porque viste que ahí en la zona de Nerza se arma medio un revuelo ahí, hay camiones estacionados, toda esa zona ahí está, esos terrenos ahí frente a Nerza,
1: sí,
0: que no sé si eso, sí, es una playa de estacionamiento de acoplados o bueno, habría
1: que... Qué desperdicio ese sitio, está como abandonada esa esquina,
0: habría,
1: ¿viste?
0: Habría que ordenar un poco eso, digo, urbanizar ese sector, poner linda la ciudad en ese sector.
1: Está un parquecito, se podría hacer, unas sillas, como unos bancos como para, sí, sentarse.
0: Yo le pediría al próximo, que son varios intendentes, parece que hay varios candidatos para la que viene.
1: Todos quieren ser.
0: Claro. Que esté dentro de sus proyectos embellecer el acceso a la ciudad de Concepción del Uruguay desde la rotonda que dice Concepción del Uruguay hasta el Monumento Urquiza. No sé, de alguna manera piensen que ese paredón gris, sucio, lleno de tierra, mugre, columnas despintadas y todo eso, todo ese acceso, no sé, ponerle verde, plantas, flores, luces,
1: sí,
0: decorarlo.
1: Buscar la posibilidad de también fomentar al vecino que tiene su casita sobre el ingreso, bueno, arreglarla, o su, sí, comercio.
0: Sí, sí.
1: Bueno, pegarle una arreglada, pintar, aunque, sí, sea la cal, ¿viste?
0: Porque todos hacemos bella la ciudad, no solamente el intendente de turno, ¿no?
1: Claro, eso es así. Y sí, vas a pedir que pongan flores, pero resulta que tenés ahí toda la...
0: Una crotera después.
1: Claro, todo tirado, claro, chatarra.
0: 12 menos 25, Benja, vamos a la última pausa.
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0: Mi hija, buena música. El anterior pasaba horrible la música. El anterior.
1: Pero no, ¿cómo para un cumpleaños de 15? ¿Vos ves fiesta en todos lados? Decime.
2: No, no puede entrada, ser. Vos estabas esperando a la quinceañera y está sonando esto.
1: Pero no puede ser una escena romántica. Con velas.
0: Por ejemplo.
2: Ese es Chitarán.
0: Pero decí lo que estaba diciendo recién, que claro. Esta es buena música,
3: Mendes.
0: No lo de anterior.
1: Ed Sheeran.
3: John Mendes.
2: Ah, Joe Mendes.
1: Joe Mendes. Nada que ver.
3: Parecido.
2: Tiene un mismo ritmo.
0: Sí.
1: Pero no. Sí, pero no.
0: Pero no.
1: Bueno, no se atreve.
0: Betty dice que te escuchó hacer la propaganda de la colchonería. Ajá. Y fue a comprar un respaldo y le dijo que había ido porque te escuchó a vos.
2: Ay, me encanta. Betty, sos la mejor.
0: Betty. Se compró un respaldo de cama que no sé a cuánto lo promocionaba, ¿no? Y no sé si lo dijiste vos o vos, no sé.
1: Yo lo dije. El chico claro, Bancho lo dijo.
0: Hoy lo
1: ¿sí?
0: estaban promocionando a un precio y compró uno mejor todavía. Así que, bueno, gracias, Betty, querida.
1: Qué lindo cuando te compras un colchón nuevo, ¿viste? Te lo llevan a tu casa.
0: Sí, sí.
1: Y te armás la cama, ¿viste? Ahí te das cuenta que las sábanas que estabas usando están todas estiradas.
0: Sí, tal cual, exactamente. Ella compró un respaldo de cama que también vende.
2: Lo promocioné yo, sí, hoy a la mañana.
0: Tal cual, exactamente. Así que bueno.
1: Qué bueno.
0: Me alegro. Todos los clientes que vayan a los negocios que nosotros recomendamos, díganle, por favor.
1: Si lo escucharon en la radio, dicen, che, lo escuché en la radio.
0: Danos una mano, ¿viste?
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1: Súper. Económico.
0: Pero son buenos, yo sí, los digo,
1: justamente por eso, no, si te querés remodelar la habitación es ahora, básicamente.
0: Aprovechalo ahora, exactamente, hoy.
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0: no
1: que hablan.
0: No tengo idea cuánto salen.
1: No me importa, sí, no sí, me sí. importa cuánto salga, sí, me sí, importa sí. que pero escuchame, tienen todo el sistema, podés poner música ahí.
0: El inodoro te habla, decís vos.
1: Sí. Oh. No, pues te dice, y claro, pero te dice, buen día, señor, que cómo ha dormido, cómo está, venga, tome asiento, hermoso que te
0: no,
1: hablen
0: no,
1: así.
0: Pero una mañana que te diga, hoy no te ves bien,
1: Qué mal te veo,
0: No, qué preocupación.
1: ¿Qué pasó? ¿Dormimos mal anoche? Hay que tomar un poquito de agua.
0: Aflojá con la buceca,
1: Claro, mi amor, basta de la Coca-Cola, no, te lo pido por favor.
2: Un poquito más de fruta,
0: por favor. No, déjame con el inodoro.
1: ¿Sabés qué hermoso que le puedas editar y poner la voz que vos quieras, viste?
0: Dios mío.
1: Que te hagas así cada vez que te sentás, por ejemplo.
0: Te sentás y te sale ese alarido de
1: sí, de Horacio. Y te hagas así, vos decís, ¡apa, bueno!
0: El esfuerzo.
1: ¡Viva la patria! Bueno, me voy a La Clarita, no, ya fue. Me voy a Echeverría 1740. Lo vamos a comprar ahí que traían ellos.
2: Chicos, Coudet no tiene margen de error.
0: Pero otra vez con Coudet, vos.
2: Esta noche mete gol Independiente.
1: A Boca.
2: Total, así. Bueno, no, pero lo cierto es que el entrenador debe poner lo mejor. Pero lo mejor que tiene a disposición para el partido que tiene hoy miércoles en River, en el Monumental, frente a Independiente de Santa Fe, por la vuelta de los octavos de final de la Copa Sudamericana. Al contar con el regreso de Gonzalo Montiel y Marcos Acuña en la defensa, y además de Sebastián Drucci en el ataque, el DT planea mandarlos a la cancha desde el arranque para enfrentar a los colombianos. El arco, bueno, seguirá siendo ocupado por Santiago Beltrán, que ha hecho una muy buena presentación, ha sido una de las revelaciones luego de tener que cubrir un lugar como es el de Franco Armani, que fue un histórico, una leyenda del mundo River. En la defensa estarán también Lucas Martínez Cuarta y Nicolás Otamendi como saga central, junto a Montiel y Acuña. ¿Ustedes escucharon los nombres?
1: Montiel,
2: Acuña, Otamendi y Martínez Cuarta son jugadores de la selección argentina.
1: Te voy a decir una cosa, en defensa, nada. Claro, la defensa tiene que ser perfecta.
2: Tiene que ser. Hoy River no tiene que comerse ni un gol. Eso fue lo que dijo Otamendi la otra vez cuando terminó el partido 0-0. Seguimos con el arco en cero, dijo Otamendi, que eso es lo importante. Después, en el mediocampo, va a estar Aníbal Moreno y Tobías Aranda, compartiendo ese eje de la cancha para intentar distribuir un poco el juego, el 5 y el 8 activos. Thiago Almada, Ángel Correa, Joaquín Fleitas y Sebastián Drussi será la parte ofensiva, mientras que en el segundo tiempo seguramente también sea considerado Rafael Santos Bordey, que el otro día, bueno, se tuvo un encontronazo ahí en medio de la cancha con Coudet, porque Coudet le decía movete y le decía cerrá el CU, le dijo un poco, porque estás gritando mucho. Así que bueno, el partido será...
1: ¡Qué agres!
2: Pero literalmente se escuchó cerrar el
1: cucumelo, el trasero.
2: La parte de atrás. Amigos, el partido será en el Monumental a partir de las 9:30 de la noche. Hoy Coudet pone todo, River necesita de sus mejores jugadores. Lo escucharon ustedes, son jugadores de alta jerarquía. Jugadores inclusive que han salido campeón de América en el 2024, han salido campeón del mundo en el 2022, han participado de este Mundial 2026, así que tienen que dar una buena presentación, y si no, Coudet, hoy es la última noche siendo director técnico de River.
1: Disculpen, dice, yo soy poco consumista, dice, me entero de los negocios que existen muchas veces por ustedes, dice. Por ejemplo, dice, me cambié de casa, necesitaba gas, los escuché a ustedes y compro en el Tío Gas. Dice, y siempre voy a un negocio y me entero por la radio. Y obviamente les digo que lo escuché en la radio de Barreto o por las 9. Pará,
2: porque acá está pasando
1: gracias.
2: Algo muy importante.
1: Escuchen lo que va a decir ahora.
2: Voy
1: no se lo pierda.
2: Vos ya sabés lo que voy a decir.
1: Escuché, te conozco como si fuera tu hermana.
2: Betty fue a comprar a Relax, que la digo yo.
1: Claro.
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1: Nos vamos.
2: Soy una mina de oro, soy una mina de oro.
0: Es la,
2: por favor.
0: Es la dosis de vanidad que necesita.
1: Es que, ay, es que yo sabía que venía este momento. O sea,
2: por hoy qué bueno que soy, Dios.
0: Por hoy ya está.
2: Dios
0: está
2: al universo
0: del,
2: y después me creo. La
0: inyección de ¿cómo es? De vanidad que necesita diaria.
2: Patrick, acá me tenés para las publicidades, Patrick.
0: Sí, sí,
1: cállate la boca, le voy a decir la patria.
0: Ahora te descubrieron las empresas publicitarias de Buenos Aires, van
2: vengan,
0: a venir corriendo.
2: A mí,
0: no,
2: acá.
1: Ay, no lo puedo creer.
0: Cobrá bien, porque sos muy buen vendedor. Van a
1: me
0: venir
1: la cara de reír.
0: Las agencias de publicitaria.
2: Yo.
0: Bueno, ya está. Ya está, ya tuviste la
1: ya
0: cuota.
1: Está,
0: ya está. Te, como que te inyectaste ya.
1: Ahora por un mes de edad.
0: ¿Te sacaste la foto hoy?
2: No me saco más.
1: ¡Sacate la foto hoy! ¡Estás radiante!
0: Mirá que te voy a mandar al frente. ¿Te sacaste la foto hoy?
2: No me saqué la...
0: Yo creo que sí,
2: No.
1: Le contamos a la gente que para Iguén se saca selfies acá, ¿viste? Sí, y nosotros claro. lo miramos, nosotros vemos todo.
0: Sí, claro,
1: fingimos demencia, pero lo vemos, digamos.
0: Sí, tal cual.
1: Sí.
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2: Bueno, chicos, la jefatura departamental de aquí, de Uruguay, dispuso la prohibición de concurrir con termos, mates y otros elementos que puedan entorpecer los operativos de seguridad de los estadios deportivos de nuestra ciudad.
1: Y bueno,
2: la medida fue adoptada luego de los graves incidentes registrados durante el último fin de semana, cuando, bueno, en uno de los encuentros debió ser suspendido por decisión del árbitro luego de que desde la parcialidad de Rivadavia se arrojaran agua caliente al campo de juego. Como consecuencia de este hecho, el capitán de Rivadavia resultó herido, al igual que varios jugadores que también fueron alcanzados durante los incidentes. Desde la policía advirtieron que, en caso de no cumplir la nueva disposición, los encuentros deportivos no comenzarán hasta que los presuntos infractores se retiren del lugar de la cancha del establecimiento. Además, iniciarán actuaciones administrativas bajo el control de área de seguridad deportiva para, bueno, para ir identificando poco a poco a estos presuntos violentos que entorpecen el funcionamiento normal del deporte, sobre todo el fútbol de Concepción.
0: La verdad que mal que está la gente, los violentos del fútbol, y ayer leía que en el cementerio local hay que tener tanta bajeza humana, tan hijo de puta tenés que ser,
1: con el perdón de la expresión,
0: con el perdón de la palabra, pero de tener que ir a robar en un nicho donde descansan los restos de una criatura, en donde la mamá tiene el hábito de llevarle juguetes y los pone dentro del nicho, le robaron los juguetes, o sea, rompieron el nicho y le robaron los juguetes donde está esa criatura. Yo leía ayer la noticia y decía, tanta bajeza, tan
1: no respetan ni a los muertos,
0: porquería de personas sos, digamos, porque evidentemente el dolor de esa madre que debe haber perdido esa niña, esa criatura. Y bueno, no sé, a ella le hará sentir bien llevarle un juguete. ¿Qué sé yo qué pasará por la cabeza de esa señora que se sentirá mejor? Le llevará un juguete para su niña que está ahí. Y supongo que debe tener, no sé, viste que algunos tienen candado, vidrio.
1: Sí, sí, sí, pero bueno, por lo que vi, violentaron incluso el
0: candado. Lo violentaron y le robaron las cosas. O sea, qué basura, qué persona basura. Hacer una cosa así, yo creo que bueno, no sé, viste, cuando vos decís, che, no, hay que poner cámaras en el cementerio, ya, bueno, loco, ya
2: es un límite,
1: ¿te parece?
0: ¿No? Ya, hay un límite, vos decís, ¿a vos te parece cámaras en el cementerio también? Bueno, evidentemente cuando pasa una cosa de esta, en donde una basura humana como esta roba eso, ya está, ya pasamos todo límite. Entonces, ¿qué no te van a robar en una escuela? ¿Qué no te van a robar a un anciano? ¿Qué no te van a robar?
1: ¿Qué no van a robar en una iglesia?
0: ¿Qué no van a robar en una iglesia? Si van y roban en un nicho de una criatura y le roban los juguetes, no les importa nada. Son basuras. Algunas personas son basuras. Realmente.
1: A mí me gusta pensar que existe una especie de justicia divina.
0: ¿Qué sé yo?
1: Y que en algún lugar del universo te ven, en algún lugar te ven, y algún día la vas a tener que pagar.
0: Sí, pero viste, a veces te sale el indio de adentro, sí, más vale. Te agarre, porque sabés cómo te llevo a los machetazos en el lomo.
1: A que pidas perdón.
0: Hasta la familia a pedir perdón y después a la comisaría.
1: Y sí.
0: Pero
2: sos malo si lo decís.
0: Y no, viste, no podés hacer eso, porque
1: sí, bueno,
0: yo, viste, andás a saber por qué lo hace. La culpa
1: es una víctima
0: de la infancia que tuvo y
1: de la sociedad.
0: Toda la porquería de mierda que tuvo y todo lo demás, pobre gente. Dejá.
1: Pero no es que uno no se solidarice, digo, me parece que el más empático siempre es el ciudadano de a pie. La gente es empática, pero ya cuando se meten con tu por una cosa así, medio que la empatía, viste, te cansás
0: de quién es esta
2: y
0: gente.
2: Una cosa es que se metan con tus cosas materiales, pero otra cosa es que te metan con tus pero cosas.
0: Pero una
2: que
0: cosa
2: ya
0: es,
2: no
0: bueno,
2: este
0: te
2: planeta.
0: Afanaron la batería como te la afanaron vos, bueno, pegás una puteada así otra vez, la viste,
2: pero voy y la compro
0: la
2: y trabajo y la pago.
0: Pero meterse con eso,
2: con muertos.
1: Sí, eso es una bajeza. ¿Entendés? Pero opino lo mismo de robar las placas, cuando se afanaban las fotos, todo lo que son las placas de reconocimiento de los nombres. Lo mismo, sí, lo mismo, sí. Ya no respetan nada.
0: Realmente son personas que dan asco, asco dan.
4: En Colón se han llegado a robar hasta los floreros.
3: A ese punto llegamos.
0: Los floreros, olvídate, acá ya es habitual. La doña que va a ver a su su difunto marido que la dejó viudita va afanando flores de los floreros, va a llegar a la tumba y le pone flores afanadas. Eso no es nuevo, ¿entendés?
3: No.
0: Y le reza.
3: No, que le roban las flores. Claro. Se llevan el florero.
0: El florero, y le llega, ay viejito, cómo te extraño, le pone el florero.
1: Déjame, joder.
3: Se llevan el florero entero, ni siquiera es que se llevan las flores y las vuelven a poner.
0: No,
3: se llevan el armatoste.
0: Completo. No, Gurice, pero esto es el sumum. Esto, ayer me indignó cuando leí eso, digo, no puede ser tan bestia, sí, tan basura. Horrible. Bosta en la cabeza tienen, porque la verdad que no entiendo. Esas cuestiones, pero bueno, es la cruda realidad que nos toca vivir. Las 12:02, Benja, ¿hiciste todo lo que tenías que hacer? ¿Todo completo? ¿Todo bien?
1: ¿Qué
0: todo
1: hecho?
0: Bueno,
1: fenómeno.
0: Ya no lo extrañamos al...
2: A lo anterior.
1: El otro está del otro lado. Estará en cama, podrá estar enfermo, podrá estar totalmente incapacitado para venir. Pero
0: está
1: mandando mensajes.
0: Por anidez se mete en el programa y
1: le manda mensaje. Benja, fíjate lo que estás haciendo.
0: Sí, tal cual. Sí.
3: Pobre, que las cámaras no sé qué, acomoda esto.
1: ¿Viste?
3: Bueno, se agradece la evolución, pero...
0: No,
3: podemos.
0: Bien, vamos que
1: no, confiamos en vos.
0: Chao, Benja, hasta mañana, nene, Wense.
2: Chao, chicos, cerramos agenda.
0: Hasta mañana, Anto.
1: Chicos, hasta mañana, muchas gracias.
0: Chao a los de la tele. Chao, hasta mañana.

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4: Bienvenidos a Acción Rural, que estamos llevándoles la información actualizada de los mercados agropecuarios. Fueron 6.964 animales los que ingresaron a Cañuelas en la segunda rueda de negocios de la semana. En corrientes máximos, la mayoría sufrió bajas de entre 100 y 200 pesos, salvo novillitos livianos y toros que subieron 100 pesos. Los picos de la jornada se dieron entre 100 y 240 pesos en novillos, vaquillonas y vacas, con la excepción de los novillitos, cuyos topes treparon 100 pesos. La conserva sostuvo tanto sus corrientes máximos como sus techos, mostrando firmeza en un contexto general de retrocesos moderados para el consumo. El mestizo de bono especial hasta los 460 kilos, igual que el que pesa hasta 490 kilogramos, alcanzaron corrientes máximos de 4.600 y topes de 4.700, máximos para el novillo pesado hasta 520 de 4.600, lo mismo que el super pesado. Novillitos livianos hasta los 350 kilogramos, alcanzaron corrientes máximos de 5.300, hasta 4.900 el que pesa hasta 390 kilogramos y hasta 430 kilos, 4.700 topes de 4.800. Vaquillones livianas 5.100, topes de 5.250, la entrepesada llegó a 4.700 y la pesada hasta 430 kilos, 4.520 como valor máximo alcanzado, 4.400 regulares. Vaca buena especial 3.600, 3.300 la regular, conserva buena 2.700 y toros buenas especiales 3.600 con topes de 3.670 por kilo vivo. 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
4: Recorremos ahora la agenda de remates. Consignataria Asencam, el 26 estará en el especial 34 aniversario en Sociedad Rural de Asencam a partir de las 10:30 horas, jueves 27 en Rosario del Tala. El sábado 12 de septiembre, primer remate Braford Genética para el Litoral en Sociedad Rural de Gualeguay, con las cabañas La Matilda y Estancia La Carreta. Saldrán a la venta 40 toros y 80 hembras. Braford todoterreno comienza a las 14 con flete gratis y 90 días libres. Echeverre Rural en agosto, martes 25 en Feria María Dolores. En septiembre, el primero también en Feria María Dolores, lo mismo que el día 8 de septiembre. El día 2 estarán en Federal, el 4 desde el Rosgen y también el 4 desde General Ramírez, Cabaña Malaica. 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

0: 91 remate televisado desde General Ramírez, Viernes 28 remate 5 Bocas, Paso de la Laguna, Villaguay, y el 31 en Sociedad Rural de María Grande. Hoy tiene remate Ricardo Mendizábal Consignaciones en Sociedad Rural Gualeguay, y esto nos dice Luis Mendizábal.
1: Buen día, Julio, a vos y a toda tu audiencia. Bueno, como estaba programado, hoy miércoles 26 tenemos una feria aquí en la Rural de Gualeguay, unas 1.200, 1.300 cabezas, muy linda hacienda tenemos. Y la verdad que, bueno, por suerte nos está acompañando el día. Hay como unas 300, 400 de gordo y conserva y consumo, y el resto todo invernada. Así que, bueno, esperando que todo salga bien. Un abrazo grande, saludos.
0: Seguimos con fechas de remates. Consignataria del Sur tendrá remate también este 26 de agosto en Sociedad Rural Gualeguaychú. El representante de La Roque es Matías Jaimerena. Celular 3446-578067. De La Roque Buschiazo fijó para el 28 de agosto su próximo remate en instalaciones de Sociedad Rural Gualeguaychú. Consignataria Duarte en ese mismo predio estará el martes 15 de septiembre. Colombo y Colombo, viernes 28 de agosto. Remate físico a la hora 15 en Sociedad Rural de Asencam. Consignaciones con Pablo Di Benedetto al 343-504-35. 530. 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Saldrán a la venta 100 toros y 400 vientres, marca líquida, preñados y con cría. Consignataria Spiazzi, anunciado para el próximo 2 de septiembre a la hora 10. Su remate en instalaciones San José de Urdiraray, gordo y merada de cría, 10 horas, opción de cobro al contado. 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Están firmando lotes en la provincia de Entre Ríos. 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Y la raza hermanos estará rematando este miércoles 26, 14:30 horas en Sociedad Rural Federal, viernes 28 en Ceibas, predio Las Achiras, Janssen septiembre, miércoles 9 en el Rosgan, y el jueves 17 remate Compañía General de Hacienda desde Sociedad Rural de La Paz. 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
0: Desde María Grande, el productor y dirigente agropecuario Rolando Fontana nos manda su testimonio respecto de cómo viene la actividad agrícola en esa región del departamento Paraná.
5: Acá en María Grande, ya con los preparativos de la exposición rural de septiembre, esperando que alumbre el sol y poder largar con la siembra de maíz, que ya estamos en la ventana de siembra, y rogando que el clima afloje con la humedad, con las lluvias. Los excesos se empiezan a notar en las enfermedades de trigo, pero bueno, creo que va a ser un año en el que seguramente vamos a renegar un poco más con el exceso que con la falta, pero la verdad que ver el campo bien, ver todo verde, ver las praderas, da gusto, a comparación de otros inviernos. Lo mismo los cultivos de alguna manera alternativos, lo que sea colza, carinata, canola, están bien todos en floración y con algunas enfermedades, pero Apenas den la ventana, seguramente se podrán hacer los tratamientos, y al igual que el trigo, ya que entren en la zona de reproducción, el ciclo final, digamos, en septiembre, y que el niño no, de alguna manera nos afloje como para volver a tener otra gran cosecha como la del año pasado.
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0: Veamos ahora la información del mercado de granos. Pizarra que nos presenta Joaquín Benedetti de la Red Granar en Entre Ríos, celular y WhatsApp 3446-476198. Negocios del día 25 de agosto. El trigo se negoció en 338.100 la tonelada, con una mejora de 375 pesos. Por maíz, 269.000. Perdió 1.180 pesos. Sorgo arriba 277. Se negoció en 277.962 la tonelada. Soja 530.000. Arriba 5.000 pesos. Y el girasol estimativo mejoró 742, pagó 743.737 por tonelada. Precio de la miel que nos presenta Pierios Fanoni, fábrica de cera estampada San Miguel y venta de insumos para la apicultura, celular Gauzá 3447-513246, rondando los 3.600 pesos por kilo por tambor, las mieles claras, las oscuras, en el orden de los 3.400 pesos. Pronóstico del tiempo, con perspectivas de inestabilidad para este jueves, algunas tormentas, inclusive algunas intensas, todavía no hay alerta meteorológico, pero no se descarta que esto podría ocurrir. Por ahora, entonces, la perspectiva se anota especialmente entre el sur y el centro de la provincia de Entre Ríos. Persistencia de algo de inestabilidad también durante la mañana del día viernes, mejorando hacia el sábado, con poco cambio de temperatura, 20 la máxima, 18 para el domingo. Nos encontramos mañana, Dios mediante. Buen día de trabajo para todos.
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0: Buenas amigos, ¿cómo están? Bienvenidos a la mitad de semana, bienvenidos a este Rebobina de miércoles, así poniéndole primera con siempre, ¿no? Siempre con estas ganas de estar con vos, con intentar de sacarte una sonrisa, con intentar de disfrutar, como debe ser, de estas dos horas. Las mejores del día. Si te gustan los 90, no hay dudas. Bienvenidos.
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Bueno, estamos hoy con un montón de amigos que sabemos de entrada se van sumando y que han quedado también de la comunicación del tema de ayer. Bueno, no podemos a veces, lamentablemente, cumplir con todos, es la verdad. A veces se juntan un montón de saludos, pero quédense con nosotros que en un minuto vamos a charlar sobre un nuevo tema para hoy, interesante por cierto, y te invitamos a también formar parte. Comenzamos el programa de hoy con Paul Johnson, luego escuchamos la música de Alejandro Lerner y ahora, si te parece bien, Donato y Estefano, Mar Adentro.

Bloque número 2 de este miércoles de Rebobina y con vos automáticamente del otro lado, ya con ganas de también formar parte de la gran comunidad y hablar, si no te parece mal, ¿no?, del control remoto del televisor. ¡Wow! ¿A quién no se le cayó una y mil veces y había que recurrir a la cinta para que no la tapita principalmente de las pilas no se caiga y ver un poquito más si aún no se lograba solucionar algún que otro problema? Porque claro, antes del control remoto que nos vino a salvar la vida a todos, había que pararse para cambiar de canales. ¿Lo recuerdan a eso? ¿Recuerdan a aquellos creativos absolutos que para encontrar el tope de la vagancia y no levantarse ponían en un palo algo atado para poder cambiar los canales con un palo? No, estamos hablando de lo retro de lo retro. ¿Cómo manejaste esa época? Contanos. Estamos en Rebobina los 90, estamos con un montón de cosas por delante para vivir, así que quédate con nosotros ahora. Roxette y el tema llamado Casi Irreal.

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Pasaban los Red Hot Chili Peppers con tremendo tema. Y ahora, por supuesto, que te seguimos acompañando. Y también entre nosotros están los amigos de Los Pericos. Buena canción con la voz del Baiano allá por 1997. Él se llama Fernando Hortal. ¿Sabías? Bueno, che, escuchame una cosa. Préndete si aún no lo hiciste. Charlemos un poco de cómo piloteabas la experiencia del control remoto del tele. Dale, vamos a escuchar Los Pericos ahora con Pupilas Lejanas, y en el próximo bloque comenzamos a compartir tus experiencias.

Bueno, me encanta que estés ahí y por supuesto nosotros poder entre todos seguir dándote un poco más, ¿no? Por ese lado va la cuestión. Y la música de la española Marta Sánchez ahora está entre nosotros también. Ella que realmente en los 90 fue un ícono, ¿no? De la buena voz y la sensualidad femenina. Es un canto optimista la letra de la canción que vamos a escuchar a continuación sobre la importancia de disfrutar el presente, sobre soltar las preocupaciones del pasado y aprovechar cada momento de la vida con pasión. Marta Sánchez ahora convive cada día.

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Gracias por estar a todos del otro lado y amigos que ya se van sumando. Y claro, ¿no? Es un tema que quien no hizo la burrada esa de tratar de no levantarse y encontrar la vagancia total en un palo zafar, ¿no? De alguna manera. Pancho dice, en casa de control remoto no andaba, así que el menor de los hermanos era el control remoto urbano, humano, dice. Pero pasen algo de los abuelos de la nada. Marce, el nuestro estaba atado con cinta y le faltaba la tapita de las pilas, ¿viste lo que te decía? Casi siempre se rompía eso. Guada, tremendo el tema de hoy, me río solo acordándome. Bueno, pero contanos algo, Guada. Rulo, te levantabas a cambiar el canal y de paso subías el volumen de la perilla. Sabri dice, yo era la que cobraba por cambiar de canal. Bueno, muy bien, Sabri, buena idea, ¿no? Cada uno se la rebuscaba como podía. Bueno, chicos, seguimos en Rebobina a los 90. No se vayan, que ya volvemos.

hay más Rebobina de miércoles, hay más lindas excusas para seguir juntos. Y si te quedás con nosotros, seguramente vas a en algún momento encontrar que estás acompañado, como debe ser, de lo mejor. Che, bueno, vamos a escuchar una canción ahora que en realidad es un cover, es una versión dance del clásico tema pop rock grabado originalmente por la legendaria Tina Turner de 1989. La versión de Randy Brash que vamos a escuchar ahora se dio un giro de 180 grados para llevarlo directo a los boliches de los 90. El tema se llama Asunto Exterior.

0: Veníamos y cosas, el 9 de julio 1636. 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

Antes escuchábamos un tema original de Tina Turner en un cover hecho, y ahora la escuchamos, y recién escuchábamos a Tina Turner, a ella, puntual. Así que, bueno, estamos a pleno, ¿no? Estamos súper afilados. Y más aún que seguimos pasando la música que a vos te gusta, obvio. Miércoles fabuloso ahora con Ataque 77 y un gran clásico del año 98. Amigo.

Seguimos en este Rebobina de miércoles con más buenas canciones, con vos del otro lado, obviamente eso es lo importante. Y ahora vamos a ir a una agrupación que se formaba en California a finales de los 80s por Be Real, Zen Dog y DJ Max. Fue la primera agrupación de hip hop de origen latino en lograr discos de platino de forma masiva en los Estados Unidos, rompiendo barreras culturales, por sobre todas las cosas, ¿no? Estamos hablando de los Cypress Hills, con el tema llamado Loco del Cerebro.

seguimos disfrutando de más recuerdos, música ideal. Cuando comenzaban los noventas, David Bowie hacía una tremenda canción llamada Fama 90.

Más amigos, hablando de amigos, que se siguen comunicando. Gracias a Dami por estar también. Dice, puede pasar algo de Sumo también y de Ace of Base. Bueno, vamos a ver si también logramos. Feli, cuando por fin te sentabas, alguien te pedía que cambiaras y a levantarse de nuevo, es cierto. Noé, mando un saludo para las chicas del grupo. Saben que las quiero. Bueno, Ovejita, el control con cinta y las pilas envueltas en papel. Para que hicieran contacto. Bueno, bien claro, si está ya muy, muy roto, ¿no? Marito, grande el programa, lo mejor de la jornada. Bueno, gracias, ¿eh? Cintia, le poníamos una bolsa de nylon al control para que no se ensuciara. ¿Te acordás? Eso también se hacía mucho. ¡Qué recuerdos, por favor! Bueno, seguimos, amigos, con más Rebobina a los 90. Si les parece bien ahora la música de Angelic Joed y el tema Gatos en la Cuna.

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Luego de haber escuchado la música de Madonna, nosotros seguimos con vos y más amigos que se suman, como el caso de Lore. Dice: un abrazo enorme para mi mamá, que pelea con nosotros por la novela. Raúl, en casa el control era de otro televiejo y funcionaba igual, dice, es verdad, qué suerte tenías, ¿no? Vivi, pasen algo de Tina Turner, ya pasamos. Tommy, lo tenías que apuntar justo y golpearlo en la mano para que anduviera. Es verdad, porque claro, era directo. No lo hagas un poquito inclinado porque no cambiaba. ¿Lo recuerdan? Ay, Dios mío. Bueno, escuchamos la música de Onda Vaselina ahora. Mírame a los ojos.

Continuamos en Rebobina de miércoles, seguimos con vos disfrutando a pleno, y la música de Jimmy Cliff también tiene su lugar ganado con este gran tema, ¿no? Que tuvo una excelente difusión en las radios de América Latina y Europa, y el álbum de hecho contó con la colaboración del prestigioso grupo vocal sudafricano llamado Ladysmith Black Mambazo. Bueno, suena ahora el tema llamado Fuga.

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Entramos así al último bloque de este Rebobina de miércoles. Ahora vamos por uno de tus pedidos. Él es el rosarino Fito Páez con Tumbas de la Gloria.

90. ¿Cómo la pasaron? Nosotros realmente muy bien. Espero que vos también te hayas quedado con ganas de más. Y por supuesto, mañana nos volvemos a reencontrar. ¿Sí? Te tomo la palabra. Nos vamos con Anti Funky. Let's Go Dancing. Gracias por haber estado, chicos. Hasta mañana.

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0: Ay, perro. Ay, de buena. Niño, me siento como... como que me enamoré, huevo.
1: Perro, ¿te madrugaron o qué?
0: Me madrugaron, pero temprano.
1: Estás cogido. ¿Qué crees que te vas a llevar para el medallito?
0: Niño, de Jamaica medallo.
1: De Jamaica para el medallo.
0: Ya. Tienes la llave del apartamento y todo.

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